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0: 21 horas, 4 minutos.
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2: Temperatura 13 grados. Humedad 88%.
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0: Alzaré mis ojos a los montes. ¿De dónde vendrá mi socorro? Mi socorro viene de Jehová, que hizo los cielos y la tierra. Salmo 121, 1 y 2. 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
1: Exactamente las 22 horas.
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4: Temperatura 13 grados. Humedad 82%.
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1: 23 horas, 3 minutos.
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0: Temperatura 13 grados. Humedad 82%.
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2: Bendice, alma mía, a Jehová, y no olvides ninguno de sus beneficios. Salmo 103:2. 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

0: 12 de la noche, 3 minutos.
1: Temperatura 13 grados. Humedad 82%.

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2: 12 de la noche, 7 minutos.
3: Temperatura 13 grados, humedad 82%.
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11: 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Quítense de vosotros toda amargura, enojo, ira, gritería y maledicencia y sobre todo malicia. Antes sed benignos unos con otros, misericordiosos, perdonaos unos a otros, como Dios también os perdonó a vosotros en Cristo. Efesios 4, 31 y 32. 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
2: Doce de la noche, 33 minutos. Temperatura, 12 grados. Humedad, 88%.
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2: 1:01 a.m.
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9: Temperatura 12 grados. Humedad 88%.
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0: Tú eres mi refugio, me guardarás de la angustia. Con cánticos de liberación me rodearás. Selah, Selah, Selah, Selah, Selah. Salmo 32:7. 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

0: Una de la mañana, 35 minutos.
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2: Temperatura 12 grados. Humedad 88%.
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2: Temperatura 12 grados. Humedad 88%.
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6: 2:06 a.m.
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Parte de mi vida y parte de mi testimonio tiene que ver con el hecho de que cuando yo tenía 14 años tuve que aprender a caminar de nuevo debido a una situación que me dejó mal, me dejó inválido. Al principio, los médicos dijeron, después de hacerme pruebas, que tenía ganglios cancerosos en la base del cerebelo, y estuvieron 3 días inactivos porque necesitaban el permiso de mis padres y ellos no estaban. Así que tuvieron que esperar a que ellos regresaran. Y en aquellos 3 días el grupo de la iglesia empezó a orar y a hacer oración y oración y oración por mí día y noche. Y a los 3 días, cuando repitieron las pruebas, los médicos dijeron no encontrar lo que habían visto al principio. Y cambiaron el diagnóstico. Y de ganglios cancerosos se quedaron en ataxia cerebelosa aguda, que hasta el día de hoy no sé bien qué significa, pero el caso es que dijeron que era un virus, que aquello era provocado por un virus. Yo siempre he dicho, no sé si hay algún médico aquí, si hay alguno no se me vaya a ofender, yo tengo mi propia teoría. Y mi teoría es que cuando los médicos no saben muy bien de dónde les vienen las bofetadas, pues la solución del virus es la más socorrida. Porque, pues si no sabemos muy bien, pues un virus, ¿no? Entonces, claro, de decir ganglios cancerosos a decir un virus hay una diferencia grande. Y yo sé que Dios es un Dios grande. Pero eso no te lo va a reconocer alguien que es agnóstico o que no tiene en cuenta a Dios. Ellos son más bien... cuando las cosas son no ven solución, dicen que no hay solución. Si después se soluciona, entonces dicen la operación salió con éxito y se cuelgan las medallas ellos mismos, ¿no? Pero yo tuve que aprender a caminar de nuevo y salí de aquel hospital 18 días más tarde caminando. Salí cojo, pero caminando. Hasta el día de hoy yo no puedo mover igual el lado izquierdo que el lado derecho. Por eso siempre agarro el micrófono con la mano derecha. Se lo digo también para que no vayan a pensar que es la unción de Dios o algo así, ¿no? Esto, que eso ya me pasó en una ocasión. Que hubo un hermano boricua, un puertorriqueño, que me dijo, vino después de un concierto y me dijo: mi hermano, lo que más me bendice de usted no son sus canciones, sus letras, sus músicas. Lo que más me bendice es verlo a usted temblando bajo la presencia de Dios. Y yo creo que eso es la unción. Y yo quiero que usted ore por mí, me imponga las manos y me traspase la unción, porque a mí, claro, y hasta a punto, fíjese que estuve tentado y todo, de imponerle manos. Ay, qué bonito, ¿no? Pero en un arranque de sinceridad le dije: mi hermano, lo que tú viste no es la unción, es que tengo una lesión cerebral y me tiembla el lado izquierdo. Y dijo: ay, perdón, mi hermano, perdón. Le cuento esto porque a mí eso me ha causado problemas a veces. Sobre todo en la adolescencia, con 14 años, que uno lucha, ¿no?, con su identidad y uno quiere ser de una forma, uno tiene ideales o ídolos en los que se fija y uno pretende imitar a aquellos a los que admira. Yo descubrí, en Efesios 2, capítulo 2, versículo 10, dice que somos hechura suya, creados en Cristo Jesús para buenas obras, las cuales Dios preparó de antemano para que anduviésemos en ellas. Significa que somos su obra de arte. Yo entendí que yo soy su obra de arte. Yo nunca pensé que Dios podría hacer algo conmigo. Pero aprendí que Dios no escoge a los capacitados, sino que Dios capacita a los que escoge. Y hay una diferencia. Por eso no hay nada más grande que ser uno mismo y traer lo que tienes a los pies de Jesucristo. Tus panes y tus peces, y asombrarte de lo que el Señor es capaz de hacer con eso. Ojalá nadie tenga que aprender esa lección de una manera tan drástica como le ocurrió a este señor. Era capaz de hacer a un niño reír sin parar. Tenía ocurrencia.

0: porque enseñaba a sus discípulos y les decía: «El Hijo del Hombre será entregado en manos de hombres y le matarán, pero después de muerto, resucitará al tercer día». Marcos 9:31. 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
1: 2:39.
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4: Temperatura 12 grados. Humedad 88%.
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0: no temas, porque yo estoy contigo. No desmayes, porque yo soy tu Dios que te esfuerzo. Siempre te ayudaré, siempre te sustentaré con la diestra de mi justicia. Isaías 41:10. 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
10: 3 de la mañana, 9 minutos.
11: Temperatura, 12 grados. Humedad, 88%.
12: Jehová cumplirá su propósito en mí, tu misericordia, oh Jehová, es para siempre. No desampares la obra de tus manos. El día en que yo clamaré, esto sé, que Dios está por mí. Salmo 56:9. 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
1: 3 de la mañana, 32 minutos.
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0: Temperatura 12 grados. Humedad 88%.
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2: Invócame en el día de la angustia, te libraré y tú me honrarás. Salmo 50:15. 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
2: 4 de la mañana. Un minuto.
3: Temperatura 12 grados. Humedad 88%.
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13: 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Quítense de vosotros toda amargura, enojo, ira, gritería y maledicencia y sobre todo malicia. Antes sed benignos unos con otros, misericordiosos, perdonaos unos a otros, como Dios también os perdonó a vosotros en Cristo. Efesios 4, 31 y 32. 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
2: Cuatro de la mañana, 31 minutos.
3: Temperatura, 12 grados. Humedad, 88%.
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2: Cinco de la mañana. Un minuto.
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9: Temperatura 12 grados. Humedad 88%.
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0: porque también Cristo padeció una sola vez por los pecados, el justo por los injustos, para llevarnos a Dios. 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

0: 5 de la mañana, 35 minutos.
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2: Temperatura 12 grados. Humedad 88%.
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2: Temperatura 12 grados. Humedad 88%.
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6: 6 de la mañana, 8 minutos.
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El altar de adoración te lleva a la revelación y al conocimiento de aquel a quien tú adoras. Adorar sin conocer será un buen concierto, pero no un altar. Adorar por referencia o por moda será una activación física y del alma, pero el problema es que la verdadera adoración reside y nace en el Espíritu. Una iglesia que adora es una iglesia que ha sido despertada en su espíritu. Y una vez que el espíritu se despierta, todo alrededor cambia. Por eso las iglesias que adoran, las iglesias de altares de adoración, son iglesias apasionadas. Son iglesias que entran al ruedo y no se quedan en las graderías. Son iglesias a las que alguna gente que es de corazón bueno, podría decir, algunos que simpatizan con el evangelio, algunos que les parece agradable la moralidad del cristianismo, que hoy está muy de moda, cuando miran el despliegue de un altar de adoración y la entrega de un adorador, se asombran. Y dicen, ¿por qué se expresan? Dice, ellos son muy efusivos, ellos son muy expresivos. Cuando ven a alguien que levanta sus manos, cuando ven a alguien que se le rompe la represa del corazón, porque esa persona sabe que la pasión precede a la manifestación, que antes de la manifestación tiene que haber un desborde de pasión por Dios. Y ellos dicen, son muy efusivos. No se trata de ser efusivo o ser reservado y conservador. Se trata de una revelación. Cuando yo llegué a la iglesia, a Ministerio Sebaot, venía de un diseño muy moderado y muy conservador. Había militado varios años en una organización de empresarios.

varios hombres empresarios que practicaban un evangelismo muy controlado y muy hermoso para el evangelismo. Testimonios que provocaban el evangelismo para que los hombres fueran tocados. Muy hermoso, pero todo muy controlado. Y la primera vez que yo puse los pies ahí en la puerta de entrada, por cierto, la puerta no era muy alta, y no se me olvida que la cabeza, la coronilla de la cabeza me quedó exactamente en el marco, tapé la puerta. Y cuando empecé a ver el movimiento de alabanza que había dentro, cuando empecé a escuchar el sonido estridente, algo dentro de mí dijo: estuvo buena la visita, pero no sos de acá. Eso dice la mente, ¿verdad? Pero en el espíritu empieza a ocurrir una revolución de que se llama destino profético. Aquello para lo cual Dios te llamó. Y luego que entonces te empieza a ser quitado un velo que tienes en tu mente y empiezas a navegar en las aguas del espíritu, te das cuenta de que sin adoración no hay revelación. Que sin el altar de adoración tú no puedes conocer a quien adoras. El libro de Juan, capítulo 4, versículo 21 al 24, que es la base fundamental teológica acerca de la adoración, el encuentro de Jesús con la mujer samaritana, nos despliega una verdad en la boca de Jesucristo. ¿Recuerdan ustedes? Jesús se encuentra con la samaritana a la orilla del pozo de Jacob. Empieza un diálogo con propósito. Dios está estableciendo en la vida de aquella mujer y en la enseñanza de los discípulos y en la enseñanza de nosotros en este tiempo, está presentando el manual, los fundamentos de la adoración. Y Jesús le dice en un determinado momento: mujer, créeme que la hora viene cuando ni en este monte ni en Jerusalén adoraréis al Padre. Escuche, vosotros adoráis lo que no sabéis, nosotros adoramos lo que sabemos. Otra versión dice: vosotros adoráis lo que no conocéis, nosotros adoramos lo que conocemos, porque la salvación viene de los judíos. Mas la hora viene y ahora es, cuando los verdaderos adoradores adorarán al Padre en espíritu y en verdad, porque también el Padre tales adoradores busca que le adoren. Dios es espíritu, y los que le adoran en espíritu y en verdad es necesario que adoren. Jesús establece una verdad impresionante. Número uno, no es posible adorar a quien no se conoce. No es posible adorar a quien no nos ha sido revelado. Hay gente que canta, que alaba por referencia, por doctrina. Pero todo cambia cuando en el altar de adoración conoces a aquel que adoras. Pregunto en este lugar, ¿hay alguien en este lugar que pueda adorar a aquel que le ha sido revelado? ¿Hay alguien aquí que conoce a quien adora? ¿Hay alguien que pueda levantar la mano y dice: yo soy un adorador que conozco a quien adoro? Gracias al Señor, eso marca una diferencia impresionante. Entonces, ¿puede haber mucha gente que adora al Dios no conocido? Claro que sí. El hombre está constituido por tres áreas, que es espíritu, alma y cuerpo, en su orden de vitalidad y de importancia. Primero el espíritu, luego el alma y luego el cuerpo. Diseño perfecto de Dios. El problema fue que con la caída, cuando Adán pecó, ocurrieron efectos en esas tres partes de su ser. Número uno, el cuerpo obtuvo sentencia de muerte. Antes del pecado de Adán no existía la muerte. Adán estaba preparado para vivir miles de años. Sin embargo, el pecado a su cuerpo terrenal le provocó la sentencia de muerte. Entonces, efecto en el cuerpo, efecto en el alma. El alma se degradó. Un alma que tenía un nivel de entendimiento, el nivel del pensamiento, el nivel de las emociones, en un equilibrio, en una mente de Adán que era brillante en todo funcionamiento,
Cuando el pecado cae sobre la vida de él, se degrada y aparece la palabra miedo y la palabra temor. Antes de la caída no existía el miedo. El miedo es uno de los símbolos principales de la caída del hombre. El miedo es como ese estigma, esa mancha, esa marca. Como cuando usted tiene un vestido blanco y le cayó una mancha inequívoca que se ve desde todos lados. Miedo y temor. Dice Adán, se escondió porque tuvo miedo. El alma se degradó de un nivel de equilibrio impresionante a un nivel degradado. Y al espíritu, ¿qué le ocurrió? El espíritu se adormeció. Es como que el espíritu de repente se apagó. Es como una lámpara que de repente la desconectan de la fuente de alimentación. Sigue siendo lámpara, pero está apagada. Uno de los más grandes evangelistas de nuestro tiempo, Luis Palau, en una de sus mayores predicaciones de mayor impacto, decía: el ser humano, el corazón del ser humano es como una lámpara hermosa. Es como una lámpara de esas decorativas de hoteles, hermosísima, pero que no está conectada con la fuente de la energía. Podrá ser hermosa, todo mundo dirá qué potencial tendrá, todo está hecho, toda la logística está, pero mientras no se conecte con la fuente de energía, con la fuente de poder que es Dios, seguirá adormecida. Cuerpo con sentencia de muerte, alma degradada y espíritu apagado. Cuando viene la restauración, cuando Dios por medio de la obra de Jesucristo viene a restaurar las cosas al diseño original, estas tres áreas que habían sido impactadas negativamente empiezan el retorno a casa, el retorno al diseño original. Sin embargo, el proceso de la restauración inicia desde el espíritu hasta el alma y luego hasta el cuerpo. El gran problema del hombre es que quiere hacer las cosas según sus percepciones, y lo más inmediato es el orden contrario, desde el cuerpo. Por eso el hombre es tan primario. El hombre consume para sentir. El hombre satisface sus necesidades corporales de consumo para tener efectos en el alma, e incluso para combatir la sentencia y el daño de la caída. Por ejemplo, los dolores que produce el miedo en las almas heridas. Un miedo a la soledad terrible, un miedo al fracaso terrible, un temor a ser rechazado, es anestesiado desde el cuerpo, consumiendo. Entonces el hombre anestesia el dolor de su alma, consumiendo desde el cuerpo. Y el hombre está acostumbrado a ese orden. Y empieza entonces a tener estímulos del ambiente, la música. Empieza a usarla para que le provoque sensaciones, reacciones, que suba adrenalina para combatir esa oscuridad, eso opaco que provocó la luz del espíritu cuando empezó a apagarse. Esa oscuridad que se llama pesadillas, esa oscuridad que se llama desaliento, esa oscuridad que te lleva a la amargura, y que por momentos, con estímulos externos, queremos provocar euforias, consumiendo, escuchando, desde afuera hacia adentro. El orden de la restauración original que Cristo nos ofrece es siempre el del diseño original. Es desde adentro hacia afuera. No es consumiendo, no es aturdiéndonos, es yendo a la fuente del poder, a la fuente de la energía, y diciéndole: aquí estoy, aquí está esta lámpara. Una lámpara que quizá tiene 30 años de edad. Una lámpara en cuyo 30 años ya probablemente en el espíritu hay telarañas de falta de sentido en la vida, sensación de precipicio, de fracaso. Y quizá figurativamente tú te acercas
y dices, yo no estoy seguro que esta conexión todavía funcione. Yo no sé si cuando me conecte a la fuente voy a volver a brillar. Porque es conocido que los artefactos con mucho tiempo en desuso se averían. Pero Dios colocó una gracia y un poder sobrenatural que le llaman el Espíritu del tercer día, el Espíritu de la resurrección, que hace que todo lo que estaba muerto venga a la vida. Yo hablé del Espíritu de la resurrección que gobierna este lugar, que es capaz de hacer que lo que estaba muerto venga a la vida, que lo que estaba adormecido pueda ser despertado. Y cuando se provoca ese encuentro, cuando oímos la voz del pastor que nos llama y aceptamos y abrimos el corazón a Cristo, nuestra vida es conectada nuevamente a la fuente. Y aquella lámpara en cuyo alrededor había oscuridad, empieza el proceso. Empiezan los destellos de luz de vuelta a la vida e inicia el largo camino de la restauración. Y cuando esa luz nos es revelada, cuando la vida vuelve a nuestro corazón, vendas caen de nuestros ojos y vemos lo que antes no veíamos. Una parte de nuestra conciencia que estaba dormida es activada. Y entonces nos damos cuenta de que hay cosas que hacíamos antes que no agradan a la fuente de luz que ahora gobierna nuestro ser. Y lo que antes dábamos por sentado, ahora no. Se despertó una parte de nuestra conciencia. Y aquello que parecía natural, que desde afuera nos estimulaba adentro para anestesiar el dolor, ahora se vuelve incómodo. Y te subes a tu auto en la mañana y tienes ahí el playlist que anestesiaba tu ser. Aquel. Y de repente cuando lo sintonizas, te das cuenta de que no, algo choca en tu interior. Tal vez tararearás un poquito que las mujeres ahora facturan. Y de repente la voz del Espíritu por dentro te dice, no se trata de facturar, se trata de revelación, de destino y pertenencia. Y mueves un poquito el dial en el playlist y de repente no escuchas quizá una letra tan prosaica, tan estructurada, sino el gemir de un adorador.

Y como la diferencia es que ahora no es de afuera hacia adentro, sino que de adentro desde el Espíritu. Y el Espíritu reacciona a la adoración. ¡Ja! El Espíritu reacciona a la adoración por una sencilla razón. Fuimos creados para. El Espíritu escucha un gemir de adoración y en el ADN histórico de la creación algo se empieza a despertar. Santo, santo, santo, santo. Y el ADN, la memoria del ADN espiritual, le recuerda de que antes que incluso fuera formado en el vientre de su madre, existimos desde la eternidad en el corazón del Padre, y en el corazón del Padre a la orilla del trono.

¿Qué le pasaría a un pequeño niño que es abstraído de una tribu africana, como ocurría en los tiempos de la esclavitud, y era llevado cautivo a tierras lejanas, y le impusieron un idioma, y le impusieron otro lenguaje, y hubo degradación y oscuridad y dolor, y no había nadie más que hablara su lenguaje y su idioma? Pero un día, de repente, en medio de un campo, empieza a escuchar unas melodías, empieza a escuchar unos tarareos, y como que el sonido del viento le trae los sonidos. Y cuando oye aquello, se paraliza. La adrenalina sube, se agudiza el oído natural, en este caso el oído espiritual. Yo conozco esa canción, la canción de la eternidad, la canción del destino profético sobre tu vida. Y lo que antes, que tu espíritu estaba dormido, no tenía sentido, ahora cobra sentido. Un adorador que ha sido despertado en su espíritu, alma y cuerpo, no puede ser indiferente a los sonidos de una adoración. ¿Te ha pasado alguna vez que has estado en un lugar o que vas pasando por un lugar y de repente escuchas una melodía que se suelta al fondo y dice:

cielo. Y cuando tú escuchas esa canción, no es como una de las miles de un playlist. Te sacude las fibras del alma, porque son sonidos de destino profético. Yo no sé si tú sabías que tú siempre exististe en el corazón del Padre aún antes de nacer. Tú siempre estuviste en los brazos, en el amor y en el diseño del Padre. Sí, Dios eligió unos padres, una madre para que nacieras, un lugar donde naciste con un destino y un llamamiento. Hoy estás aquí y eso es parte del destino profético. Pero siempre te amaron antes que naciera. ¡Oh! Me amaron antes que naciera. Abriste los ojos a esta vida, tomaste la primera bocanada de aire y se soltó el primer llanto. El que estrena los pulmones. Y nunca va a ser comparable la emoción de tus papás alrededor con la emoción del Padre y de los ángeles alrededor del trono diciendo: nació. ¿Te imaginas la admiración de los ángeles esperando el tiempo del cumplimiento? Porque en un preconocimiento, que es una de las facultades de Dios, preconocimiento, Él lo sabe todo por anticipado. Ya estaba escrito el mapa y el diseño. Estaba escrito que estabas sentado este día, a esta hora, al lado de la persona que estás ahí. Estaba escrito que mientras este hombre que está hablando en este momento hablara, Papá Dios iba a venir una vez más para darte un abrazo. ¿Cómo serían los abrazos de papá antes que naciéramos? ¿Cómo se sentiría el abrazo en un corazón que no tiene cicatrices? Porque antes de nacer no teníamos cicatrices, no temíamos. A veces me toca abrazar a jóvenes. Y cuando extiendo los brazos, ellos se contraen. Porque quien está acostumbrado a ser lastimado no sabe si es caricia o es golpe. Pero antes de nacer no había cicatriz. Y nuestro corazón podía responder al amor de papá. Hijo, te amo. ¿Cómo será la canción de un Padre celestial? Todas las melodías y los sonidos de la naturaleza en una sinfonía jamás se compararían. He aquí, buenos son los pensamientos, hijo, que tengo acerca de ti. Pensamientos de bien y no de mal. He aquí, hija, nacerás para ser cabeza y no cola, hija mía, para estar adelante y no para estar atrás, para ser amada y valorada, no maltratada y mancillada. ¿Y cuál es lo hermoso del altar? ¿Cuál es lo hermoso del altar? Que el altar es una cita de reencuentro. Y una noche como esta, aquí, sentimos una ternura desde adentro hacia afuera, en el orden correcto, desde adentro hacia afuera. Y nos empieza papá a abrazar el corazón. Y entonces en esa cita empiezas a conocer a aquel a quien adoras. No es posible adorar si no es desde el Espíritu. Una alabanza, una exaltación desde el alma podrá convertirse en catarsis, una abreacción emocional, que las emociones se abran y trae beneficios, sí. Pero una adoración desde el Espíritu te cambia la vida para siempre.
te transforma la vida para siempre. La adoración te conecta con el soplo del aliento del Padre. La adoración tiene un componente de amor, y es que la adoración nace desde el amor más grande expresado. La adoración, el motivo de la adoración, nace en el abrazo más incomprensible en la historia de la humanidad. En la cumbre de una montaña llamada el Gólgota, en donde llevaban a los condenados a muerte, y según los historiadores era la peor forma de morir, y yo me imagino a aquellos hombres en medio de las maldiciones, con las pocas fuerzas que les quedaban, escondiendo sus manos para no ser clavadas en el madero, como aquella persona que va a ser capturada y esconde sus brazos para no ser esposado, como quien dice: voy a dar la última batalla, a mí no me van a extender el brazo, y cuando a mucha fuerza, pero la mano no la voy a abrir, no la voy. Los soldados romanos estaban acostumbrados a estos procesos, sabían dónde golpear para extender los brazos y las manos. Pero ese día la historia cambió para siempre. Ese día llegó un cordero que no abrió su boca para defenderse ni para maldecir. Ese día ellos tuvieron la visión más del amor más impresionante. Un cuerpo destrozado por la tortura. Un rostro que, a pesar del rictus, las reacciones del dolor, nunca pudieron opacar una mirada del amor más incomprensible que puede existir. Y por primera vez, unos brazos que se extendieron voluntariamente para el abrazo más sincero de la historia del universo. No me resisto, lo extiendo. Digo el abrazo más sincero de la historia, porque es un abrazo que ofrece su vida por tus pecados. ¿Has visto cuando alguien se encuentra con un familiar en un aeropuerto y es tanta la alegría que viene y empieza a correr con los brazos extendidos? Es más común en los niños, porque como el niño es tan sencillo. ¿Ha visto niños corriendo, medio tropezando, con los brazos extendidos para un abrazo? Esa fue la expresión de la cruz del Calvario, el motivo de nuestra adoración. Ofreció sus manos para ser clavadas. Pero a través de la historia y de los tiempos, Él esperaba esta noche para abrazarte el corazón. Y escúchame, una sola gota de la sangre que salió de su costado y de sus manos, de su frente partida por las espinas, una sola gota es suficiente para transformarnos la vida. Porque el altar de adoración es una cita de transformación. El altar de adoración es una cita de transformación. Y mientras yo estoy hablando del amor más genuino, del motivo de canción y adoración, voy concluyendo. Cuando te es revelado el milagro de la cruz del Calvario, no puede haber un adorador que no tenga una profunda revelación de la cruz. Al pie de la cruz nacen los adoradores que regresaron para dar las gracias. Al pie de la cruz nacen, se activan los adoradores que regresan para
para decir gracias. Y al pie de la cruz es impregnado en su interior el aliento del Padre, el aliento del amor. Porque en el diseño original el Padre sopló su amor en un barro. Nos formó a través de Adán en barro, pero necesitaba impregnarnos de su esencia. Dios es amor. Y colocó aquel barro hermoso. Y cuando lo miraba, miraba a través del tiempo, porque el Padre no tiene problemas de tiempo y espacio. Y nos veía hoy y decía: yo tengo que soplar. Y te veía ahí sentada con todos tus dolores, con todas tus amarguras, con el insomnio de los últimos meses, con los restos de matrimonios por buscar amor, con los fragmentos de corazón destrozado por buscar amor. Y al pie de la cruz nos ponen en contacto con el aliento más hermoso del universo. Es un aire que se llama Zoé, vida de Dios. Porque el Padre sopló sobre Adán y por medio de Adán sobre ti. Recuerda que ya te había amado antes que nacieras. Sopló. Ese soplo era Zoé, la vida en un amor incomprensible, el amor que vivifica. Y cuando al pie de la cruz nos ponen en esa cita de reencuentro y nos abrazamos como el hijo pródigo al cuello de su padre, y sentimos el perfume de papá que siempre nos estuvo esperando, a pesar de, y que sabe todo el prontuario de delito que traemos. Abba Padre, me amaste antes que naciera, me diste una vida y la desperdicié. Abba Padre, me diste un cuerpo y lo deshonré. Pero el Padre no dejó que el hijo pródigo dijera su discurso, porque llevaba su absolución, su perdón por adelantado. Y dice la palabra que lo abrazó. Fue a su encuentro y lo abrazó y lo besó. Yo no sé qué palabras le dijo, pero creo que si Él es el amor, el Zoé, el aire iba lleno de te amo, te amo, te amo, siempre te he amado, te amo. Ven como el altar de adoración es una cita de amor. Y entonces, como ese adorador al pie de la cruz entiende la revelación del amor, que lo da todo por nada, y como lo pone en contacto con el abrazo del Padre, con identidad de hijo, porque en el altar se regresa la identidad. El aliento del Padre se impregna en el hijo, ahora habilitado como adorador. Cuando un adorador regresa de una revelación de la cruz, mira diferente, habla diferente, siente diferente. Y algo más. El aliento original es recuperado. Aquel soplo del Padre sobre Adán se recupera cuando el hijo pródigo vuelve al abrazo y sobre su hombro y cerca del oído
palabras en forma de aliento, soy vida de Dios. Y entonces, cuando un adorador con revelación de cruz e impregnado y restaurado en el soplo de amor del Padre adora, también reproduce de su interior, soy vida de Dios. Un aire que expresa la vida de Dios a través de las cuerdas vocales. Lo natural, lo que no es soe, en el griego se le llama neuma. El aire normal, este, el aire de los pulmones, a través de las cuerdas vocales se le llama neuma, aire. Un músico podrá teñir y entretejer hermosas cuerdas, notas musicales, pero repletas de neuma, de aire de pulmones. Pero si ese mismo músico va a la cita al pie de la cruz y le es restaurado el abrazo del Padre y le infunden a su neuma, a su aire natural de los pulmones, el soplo original de la vida de Dios, el Zoé, ese adorador dejará de ser músico y se volverá un tañedor, un salmista, un adorador en espíritu y en verdad. Músicos organizan conciertos, adoradores conmueven los cielos. Músicos estremecen emociones, adoradores provocan cambios en el alma, en el cuerpo y en el espíritu, porque ya no es más su aliento, es el aliento de la vida del Padre.

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2: Mirad pues con diligencia cómo andáis, no como necios, sino como sabios, aprovechando bien el tiempo porque los días son malos. Por tanto, no seáis insensatos, sino entendidos del cual sea la voluntad del Señor. Efesios 5, 15 y 17. 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
3: Siete de la mañana, 4 minutos.
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4: Temperatura, 11 grados. Humedad, 94%.
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0: Tú eres mi refugio, me guardarás de la angustia. Con cánticos de liberación me rodearás. Selah. Salmo 32:7. 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
11: 7 de la mañana, 21 minutos.
12: Temperatura, 11 grados. Humedad, 94%.
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2: Siete de la mañana, 35 minutos.
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0: Temperatura 11 grados. Humedad 94%.
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2: Pero el ángel les dijo: no temáis, porque he aquí os doy nuevas de gran gozo, que serán para todo el pueblo, que os ha nacido hoy en la ciudad de David un Salvador, que es Cristo el Señor. Lucas 2, 10, 11. 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

declaramos que los cielos se abren sobre de esta nación. Declaramos que los cielos se abren sobre de esta nación. En el nombre de Jesús, yo quiero que tú declares conmigo. Padre Celestial, yo creo en el poder de la sangre de Jesús, en el poder del Espíritu Santo y en el poder de tu gracia. Y yo te pido, abre los cielos sobre esta nación. Muestra tu gloria, muestra tu poder una vez más. Sí, Señor.

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2: 8 de la mañana, 39 minutos.
3: Temperatura, 11 grados. Humedad, 94%.
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2: Tú guardarás en completa paz a aquel cuyo pensamiento en ti persevera, porque en ti ha confiado. Isaías 26:3. 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

0: Agradad a Jehová, la gloria debida a su nombre. Adorad a Jehová en la hermosura de la santidad. Salmo 29:2. 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
1: Nueve de la mañana, 33 minutos.
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6: Temperatura 12 grados, humedad 88%.
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explosión de amor es algo que solo ocurre cuando chocas con el Espíritu Santo de Dios. Aquí estamos, Venezuela y Puerto Rico, donde no trabajamos a nivel de nadie. Trabajamos en orden, más nada.

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1: Porque este Dios es Dios nuestro eternamente, y para siempre, Él nos guiará aún más allá de la muerte. Alegraos, oh justos, en Jehová, en los íntegros es hermosa la alabanza. Salmos 33.1. 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
2: 10 de la mañana, 36 minutos.
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4: Temperatura 13 grados. Humedad 82%.
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2: Once de la mañana, 33 minutos.
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0: Temperatura 13 grados. Humedad 82%.
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2: Pacientemente esperé a Jehová, y se inclinó a mí, y oyó mi clamor, y me hizo sacar del pozo de la desesperación, del lodo cenagoso, puso mis pies sobre peña, y enderezó mis pasos, puso luego en mi boca cántico nuevo, alabanza a nuestro Dios. Verán esto muchos, y temerán, y confiarán en Jehová. Salmo 40:1-3. 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
13: Yo. Ahí me preguntaron que cómo me sentía y yo le dije que me sentía bien. Solamente tenía que decir unas cosas. Ya. Yeah. Ya. Yeah.

0: ¿Qué tal si terminamos esta canción orando por el género de la música urbana?
1: Señor, hoy quiero pedirte por el alma de John Z. Abre los ojos de Darell, que Bad Bunny entienda. Ilumina a Noriel, ilumina a Jun. Trae a Ozuna a nuestro equipo junto con Anuel. Sálvale Rose, sálvale Anu, a Rau, a Mike. Ten misericordia de Brian, Señor. Ten misericordia de mi alma y de todos los colegas que están en ese mundo oscuro. Bendice a Tego, bendice a Yankee. Gracias por Héctor Delgado. Gracias por Redimido, Señor. Gracias por Yomar, por Cristian Ponce, por Julio Ramos. Gracias por Candelita. Gracias, Señor.
0: Señor, así también te quiero dar gracias por la vida del maestro Vico C, nuestra mayor inspiración en este género. Es de D.I.E., Wiso G, Residente, Lápiz Consciente. Señor, termina la obra que empezaste en Wisin, en Yandel. Señor, mira Tempo, Mozart La Para,

atento a todos los artistas del mundo que puedan tener un encuentro contigo y que puedan utilizar el instrumento de la música como un canal de bendición. Amén.

0: de fuego.
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2: 12 horas, 33 minutos. Temperatura, 14 grados. Humedad, 77%.
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2: Alzaré mis ojos a los montes. ¿De dónde vendrá mi socorro? Mi socorro viene de Jehová, que hizo los cielos y la tierra. Salmo 121, 1 y 2. 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

0: está bien con eso ya.
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0: Bendice alma mía a Jehová, y no olvides ninguno de sus beneficios. Salmo 103:2. 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
1: Una de la tarde, 37 minutos.
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6: Temperatura 14 grados. Humedad 77%.
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0: Jehová te bendiga y te guarde. Jehová haga resplandecer su rostro sobre ti y tenga de ti misericordia. Jehová alce sobre ti su rostro y ponga en ti paz. Números 6, 24 y 26. 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
1: Dos de la tarde, 32 minutos.
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4: Temperatura 15 grados. Humedad 67%.
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0: Sesión número 1. 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

Hola, hola, hola, ¿qué tal? Muy buenos días, bienvenidos a todos. Estamos aquí en la 90.3 en vivo en este día lunes. Lunes 5 de octubre del año 2026. Y aquí estamos en este programa del día de hoy en Noticias de Impacto en la radio de todas las naciones 90.3. ¿Cómo andan mis queridos amigos que nos están acompañando como siempre? Y tenemos acá, bueno, tenemos acá un lindo programa en el día de hoy donde vamos a estar con toda la información, con todas las noticias, con todo lo que tenés que saber en materia de noticias nacionales, regionales, internacionales y también los deportes que estaremos compartiendo con ustedes antes de el programa que tenemos hoy también con Octa Fanelo, que es como no voy a verlo. Pero en este día de hoy vamos a comenzar con las noticias de impacto en la 90.3. Señoras y señores, vamos a ir compartiendo las primeras placas en este día con toda la información, con todas las imágenes. Y en este caso tenemos ahí el volcán Copahue, que fue elegido entre las 5 montañas más destacadas. Qué buena imagen, ¿eh? 5 montañas, o el volcán Copahue fue destacado entre las 5 montañas más destacadas de la Argentina. El volcán Copahue fue seleccionado por la Feria Internacional de Turismo, o la FIT, por una, como una de las 5 montañas más destacadas de la Argentina. Bueno, ahí tenemos la imagen hermosa del volcán Lanín. Qué linda imagen, gente, qué linda imagen. El volcán Copahue, del volcán Copahue, no Lanín, ahí tenemos la imagen del volcán Copahue, que fue seleccionado por la Feria Internacional del Turismo como una de las 5 montañas más destacadas de la Argentina. Esta distinción es una iniciativa impulsada por la Alianza Internacional para el Desarrollo del Turismo de Montaña, elaborado junto a técnicos locales y respaldada por la Subsecretaría de Turismo y la Secretaría de Turismo y Deportes de la Nación. La localidad de Cabiahue ya había sido distinguida en 2024 por la Organización de las Naciones Unidas como uno de los pueblos más lindos del mundo. Cabiahue cuenta con actualmente 2.000 plazas habilitadas en

Y este crecimiento demográfico generó inconvenientes también habitacionales y dificultades para el acceso a alquileres en la localidad. Pero bueno, hoy el volcán Copahue es seleccionado como uno de los cinco, una de las cinco montañas más destacadas en la Argentina. Hemos visto el otro día unas cataratas impresionantes también ahí, ¿eh? Riesgo de atracción de inversiones. Bueno, ahí se vienen inversiones para Neuquén a través del RIGI. El mapa, sin embargo, bueno, ese mapa crítico, Neuquén se consolida en cuanto al mapa crítico, ¿no? Porque hay una foto de la foto de unidad federal exhibida por Milei en Francia que contrasta fuertemente con la economía real del país, al borde de la recesión técnica, con la demanda interna en caída y el desempleo en alza. Bueno, sin embargo, en ese mapa crítico, Neuquén se consolida como la gran excepción de Argentina, una provincia que lidera la atracción de inversiones con proyectos proyectados por casi 90 mil millones de dólares amparados por el RIGI. Y ante esa avalancha de capitales para Vaca Muerta, el gobernador Figueroa articula un esquema ordenado de ordenamiento fiscal, superávit e infraestructura clave para traducir el boom hidrocarburífero en desarrollo local de cara a las urnas. Pasamos a la siguiente guía, paso a paso de todo lo que hay que saber sobre las inscripciones escolares para el ciclo lectivo 2027. Estuvimos hablando de eso el otro día, pero aquí en la provincia de Neuquén, más precisamente, las inscripciones ya están definidas, las fechas para los distintos niveles educativos. Hoy arrancan las inscripciones para el nivel secundario del 5 al 19 de octubre. Habrá tiempo para el nivel inicial del 2 al 6 de noviembre, según la sala, y para primaria del 9 al 13 de noviembre. El trámite se realiza de manera online y hay documentación que las familias tienen que tener preparada. Fechas, requisitos, todo lo que hay que saber acerca de esta inscripción 2027 y esta información, ¿no? El primer paso es tener lista la documentación, por ejemplo, contar con un correo electrónico activo, el DNI del estudiante en forma digital y el DNI de la persona responsable, ambos frente y dorso. Consultar previamente el radio escolar correspondiente al domicilio y revisar las escuelas disponibles. El lunes, bueno, para el secundario, del lunes 5, o sea, de hoy al lunes 19 de octubre, dentro de dos semanas, el formulario va a estar disponible desde el primer día para el portal oficial. Y las familias recibirán novedades a partir del 21 de octubre, mientras que la confirmación formal de la vacante llegará por correo electrónico después del 22 de octubre. Es todo de manera electrónica. Las fechas cambian según la sala para el nivel inicial, sala de 4 años, preinscripción virtual del 2 al 3 de noviembre, 2 y 3 de noviembre, sala de 3 años, reinscripción virtual del 4 y 5 de noviembre, y sala de 1 y 2 años, la preinscripción se hará de manera presencial, la única de manera presencial, el 6 de noviembre para los que tienen 1 y 2 años. Recordemos que se está extendiendo ahora. Bueno, la primaria, en el caso de primaria, del 9 al 13 de noviembre será los turnos para inscribirse, para hacer la preinscripción. El último turno será para quienes ingresen por primera vez a primer grado. Y del lunes 9 al viernes 13 de noviembre será ese esquema también, ¿no? Ahora pasamos a este dato importante para elegir escuela. Como cada establecimiento tiene un límite de vacantes, el Consejo Provincial de Educación recomienda seleccionar más de una escuela al momento de completar la solicitud. Y en caso de que el estudiante no obtenga lugar en ninguna de las instituciones elegidas, el área de supervisión va a trabajar junto con los establecimientos para acompañar a la familia en la asignación de una vacante en otra institución. Así que, bueno, hay alguna de las imágenes de alguno de los colegios de la zona, pero están ya
abiertas para el secundario las preinscripciones del 5 al 19.

9 de octubre, bueno, repasamos del 2 al 6 de noviembre para, según la sala, para nivel inicial, y del 9 al 13 de noviembre para primaria. Este trámite que se realiza de manera online. Así que bueno, pasamos a otra información regional. Van a probar bitrenes en la ruta 17 para el transporte de cargas en Vaca Muerta. La provincia de Neuquén va a realizar una prueba de piloto de bitrenes durante 6 meses en un corredor estratégico para el transporte de cargas de Vaca Muerta. Este ensayo tendrá como eje la ruta provincial 17 entre Plaza Huínculo y Añelo, con conexión hacia la ruta 7, y la Dirección Provincial de Vialidad va a evaluar el funcionamiento de estos vehículos en condiciones reales de circulación. La prueba va a incluir 2 configuraciones, una aproximadamente de 22 metros y hasta 60 toneladas y otra de unos 31 metros y hasta 75 toneladas. Se van a realizar controles de carga y se va a analizar su comportamiento en rotondas y sectores que requieren maniobra de giro. Bueno, y el objetivo es determinar si los bitrenes permiten transportar más carga con menos unidades sin superar los parámetros establecidos por la para la infraestructura vial. Los resultados van a servir para evaluar una eventual habilitación en los corredores analizados. Pasamos a otra noticia más, también regional, con los jubilados del Instituto de Seguridad Social de Neuquén, que reclaman a Rolando Figueroa un resarcimiento previsional. Y en este caso, un grupo de afiliados del Instituto de Seguridad Social del Neuquén, Derechos de los Pacientes, reclamó al gobernador Rolando Figueroa un resarcimiento previsional económico, y pidió una respuesta antes de diciembre. Este planteo, que está vinculado a la creación del nivel 6 en reparticiones del Estado provincial, ¿no? Según señalaron los jubilados, en estos casos no se habrían producido un corrimiento que alcance a los trabajadores pasivos. Entonces también se solicitaron a avanzar con el proyecto de ley, que es la ley número 18.450, presentada el 1 de julio de este 2026, y que busca garantizar de alguna manera derechos previsionales para los jubilados, pensionados y actualmente se encuentra en comisión de legislatura. Ahora, desde el sector señalaron que mantienen el reclamo ante la pérdida del poder adquisitivo y realizaron gestiones con diputados provinciales, funcionarios del Ejecutivo, y participaron referentes de Cutralcó, de Zapala, de Centenario y de San Martín de los Andes, y también de Neuquén Capital. Pasamos a una noticia más que tenemos para contarles en este día, porque Villa Ceferino va a tener el 100% de sus calles asfaltadas. La Municipalidad de Neuquén, que está previendo finalizar en diciembre las obras de pavimentación y de desagües pluviales para Villa Ceferino, y van a permitir alcanzar el 100% de las calles asfaltadas del barrio. Este proyecto, que contempla 150 cuadras y una inversión de 11.000 millones de pesos de fondos municipales, y el intendente Mariano Gaido confirmó que los trabajos estarán terminados 2 meses antes del plazo original previsto para el mes de febrero. Seguramente entonces en diciembre esto estará terminado. La obra concluye una importante intervención en el sistema de desagües pluviales sobre calle Cipolletti. Se instala un caño de 1 metro de diámetro y funcionará como colector principal del agua que desciende por el sector. Actualmente se trabaja sobre 88 cuadras y luego se avanzará sobre las 60 restantes. Según las características de cada arteria, se utiliza pavimento de hormigón armado o asfalto flexible convencional. Así que esa es una buena noticia para los vecinos del barrio Villa Ceferino. Pasamos a otra noticia que tiene que ver con, bueno, el domingo, que estuvo ventoso, y cómo va a seguir la semana.
aquí en la ciudad de Neuquén. Bueno, para mañana se prevén, por ejemplo, lluvias en gran parte de la ciudad de Neuquén. Ahora vamos a estar mirando acá, lunes primaveral. Esto es lo que marca el pronóstico del tiempo para el día de hoy. Neuquén y General Roca, por ejemplo, y todo el Alto Valle de Río Negro y Neuquén van a tener una jornada bastante estable en el día de hoy, con temperaturas agradables, cielo parcialmente nublado. En el día de hoy en Neuquén se esperan 7 de mínima, 18 de máxima. Se pudo notar esta mañana, linda mañana. Mientras que en Roca la máxima llegará a 19 grados en toda la parte de Río Negro, que engloba el sector de Roca. Pero bueno, el panorama para mañana cambia con el regreso de precipitaciones, según informan distintas empresas de que se encargan del clima, y distintos meteorólogos informan que hay una corriente de aire polar que está ingresando por el sector sur. Entonces esto va a cambiar el panorama para el día de mañana, con el regreso de precipitaciones en distintos puntos de Neuquén y también de Río Negro. En la cordillera se esperan lluvias durante toda la jornada, temperaturas entre 1 grado bajo cero y 9 grados y ráfagas de 31 kilómetros. Así que el panorama para mañana pinta lluvioso. Para mañana, el día de hoy, en la noche ya va a comenzar a nublarse y las nubes con agua que estarían llegando entre la madrugada de mañana y la mañana y la tarde del día martes aquí en la ciudad de Neuquén. Así que lluvioso día para mañana. Pasamos ahora a otra noticia que tiene que ver con nuestro gobernador Figueroa, que quiere aumentar las exportaciones de gas neuquino allí a Chile. El gobernador Figueroa se reunió en Madrid con el presidente ejecutivo de Naturgy, y este hombre, Francisco Reines, que hablaron para avanzar en una agenda destinada a incrementar las exportaciones de gas neuquino hacia Chile. Durante este encuentro acordaron que los equipos técnicos van a analizar los distintos proyectos para poder aprovechar al máximo la infraestructura existente, con especial atención en el gasoducto del Pacífico controlado por Naturgy. Y bueno, también evaluaron la posibilidad de ampliar la capacidad de bombeo ante un crecimiento de la demanda. Según lo analizado, una futura expansión podría llegar a permitir un avance con centrales de licuefacción y abrir nuevas posibilidades para comercializar GNL en mercados internacionales. Pasamos ahora a más noticias. Tiene que ver con ATEN, que reclamó discutir salarios docentes. Es la hora del salario, dijeron. Bueno, la secretaria general de ATEN, Fanny Mancilla, reclamó abrir una nueva discusión sobre los salarios docentes en Neuquén y sostuvo que es la hora del salario para los trabajadores de la educación. Desde el gremio valoraron todos los acuerdos alcanzados hasta el momento, pero plantearon que existe un margen para avanzar en una recomposición acorde con la realidad económica de la provincia y con el costo de vida de Neuquén. Mancilla cuestionó también, además, que se utilice como referencia que los salarios docentes neuquinos se encuentran entre los más altos del país, y sostuvo que esa comparación debe considerar también la situación salarial de otras provincias. Dice: creemos que el momento y la oportunidad está dada para discutir un salario acorde a la realidad económica de la provincia, producto de los recursos provenientes de Vaca Muerta. Exactamente, los precios están altos, por eso el salario es alto. Así que bueno, esa es la premisa que están usando desde el gremio, están utilizando desde el gremio para hacer su reclamo a el gobierno provincial. Así que bueno, estas son las noticias regionales. Nosotros vamos a una pequeña tanda, enseguida regresamos con más acá en la 90.3. Estamos en vivo y en directo haciéndoles compañía en esta mañana y también en la tarde, porque a partir de las 3 de la tarde nosotros estamos en la 90.3 con noticias de impacto. Noticias de impacto a su término, viene el programa Cómo No Voy a Verlo. Estaremos hablando en este día, estaremos hablando acá en este programa
en Noticias de Impacto sobre deportes. También estaremos compartiendo más adelante todas las declaraciones de Lionel Scaloni, las declaraciones de los jugadores argentinos que estuvieron participando del amistoso donde Argentina le ganó 7-0 a Burkina Faso. Así que, bueno, estaremos charlando un poco de esto, pero nosotros vamos a una tanda, enseguida regresamos con más acá en Noticias de Impacto. No se vayan.

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0: Bueno, seguimos acá en vivo. Después de escuchar un poco de música, música de los 80 cristiana. Muy buenas bandas como Petra. Bueno, acá teníamos a otros de los cantantes, Brian Duncan, creo que se llamaba el último tema que habíamos escuchado. Muy buena música acá en la 90.3. Así es, Brian Duncan, ahí está. Brian es un amigo. Así que bueno, mandamos un saludo a todos los amigos que están escuchando en la 90.3 y también compartiendo con un poco de música, con los amigos de la radio y también con los amigos que están a través del streaming en www.radioimpacto.com y a través de YouTube, donde estamos en este momento transmitiendo en vivo. Abrazo a todos los que se están sumando, gracias por sumarse a toda la gente en estas noticias de impacto en esta mañana. Y bueno, como siempre, los fieles oyentes de la radio ahí del otro lado, los fieles oyentes de la 90.3, vamos a pasar a noticias nacionales con toda la información y las placas también que vamos mostrando acá en vivo en YouTube. Y tenemos acá Argentina, que se sumó a la iniciativa encabezada por Estados Unidos para acelerar el uso de la inteligencia artificial en la ciencia. La Argentina, que se unió a la visión de Kioto para una edad de oro de la ciencia, una iniciativa internacional, en este caso liderada por Estados Unidos, respaldada por otros 16 países. Y en este sentido, bueno, ya se está dando esta situación, esta propuesta presentada por en la reunión número 23 anual del Foro de Ciencia y Tecnología en la Sociedad de Kioto, ahí en Japón. Y esta iniciativa, que incluye ampliar el acceso de los investigadores a la herramienta de la inteligencia artificial en todo lo que es bases de datos, capacidad de cómputo, y utilizar la inteligencia artificial avanzada para analizar información y desarrollar modelos complejos y avanzar hacia experimentos científicos autónomos. Además, promueve esto nuevos mecanismos de financiación para la investigación, para el desarrollo del talento científico, enfatizando la transparencia y la reproducibilidad y la revisión imparcial. Michael Kratzios, de la Oficina Política Científica y Tecnológica de la Casa Blanca, destacó la importancia de aprovechar los cambios que es la forma de realizar descubrimientos científicos. Así que bueno, esto es una de las noticias que tenemos hoy. Caputo negó que la Argentina esté en recesión y habló de menor crecimiento. Esto es lo que dijo durante la Argentinian Week allí en París el ministro de Economía, que sostuvo que la actividad sigue creciendo, aunque a menor ritmo, y citó una suba mensual del 0,2% en la tendencia ciclo del EMAE, y también atribuyó la desaceleración a factores externos y políticos, y señaló que el riesgo país ronda los 650 puntos básicos. Caputo proyectó una mejora de la actividad en los próximos meses y destacó el crédito y las inversiones y las concesiones viales como algunos de los motores que espera para la economía. Avanza la investigación sobre operaciones de Adorni con Bitcoin. La causa busca determinar si Adorni controlaba las 8 direcciones de Bitcoin con las que justificó casi $600,000 en efectivo. Y bueno, la Policía Federal va a tener que analizar quién manejaba esas cuentas entre 2014 y 2018 y revisar el origen de los fondos. Además, se ordenaron medidas para reconstruir sus ingresos, revelar operaciones con moneda extranjera y profundizar el análisis patrimonial. Pasamos a otra más. Tenemos aquí a Javier Milei, que fue premiado como el economista más influyente en París. El economista más influyente fue premiado, Javier Milei, y que ratificó el rumbo de ajuste fiscal en el marco del Foro Económico de París. El presidente Javier Milei recibió el galardón al economista más influyente por el programa de reformas estructurales y la desregulación económica que lleva adelante en la Argentina. Pasamos a otra noticia. El gobierno adhirió, bueno, esto ya lo habíamos dicho, que el gobierno adhirió a este plan para potenciar la ciencia con inteligencia artificial. Y ahora pasamos a esta siguiente, que el secretario del Tesoro de Estados Unidos abrió la puerta a un nuevo rescate a Milei, Scott Bessent, que reivindicó la intervención de 2025 y dejó abierta la posibilidad de repetir las inversiones similares. Scott Bessent dijo, ¿podríamos volver a hacerlo? Bueno, claro. Eso es lo que decía, preguntándose, respondiéndose al mismo tiempo esa retórica. Y la declaración llegó después de una semana en la que el riesgo país de Argentina alcanzó los 655 puntos básicos máximo nivel en el año del riesgo país, y las dudas de los inversores sobre la continuidad del programa económico después del 2027 comenzaron a crecer, pero el secretario, de alguna manera, el secretario del Tesoro de Estados Unidos vino a poner un poco de paños fríos al asunto y abrió la puerta para un nuevo rescate para la Argentina, para el presidente Milei. Así que, bueno, vamos a pasar rápidamente, nos vamos a ir a noticias internacionales. Tenemos bastante para hablar acerca de noticias internacionales, elecciones en Brasil. Todo indicaba que Flavio Bolsonaro tenía una diferencia de 10 puntos en las elecciones. Finalmente la diferencia se fue cortando y van a ir a balotaje creo que, no sé si la semana que viene o la otra, pero bueno, finalmente en Brasil se hará un balotaje. Putin advierte a Occidente que Rusia está preparado para usar todas las armas, incluso nucleares, para proteger a Kaliningrado. El presidente de Rusia, Vladimir Putin, advirtió a Occidente en los últimos días por una posible escalada de la guerra con Ucrania y dijo que Moscú está preparada para utilizar todas las armas de su arsenal, incluidas las nucleares, si su enclave en Kaliningrado, en el Báltico, es atacado. Y durante la intervención el jueves en el Club de Debate Valdai en Moscú, el líder ruso declaró que no tiene planes de atacar en ningún país europeo, pero que está preparado para responder a una agresión occidental si es que fuera necesario. Y Putin se refirió al territorio ruso situado entre Polonia y Lituania, ambos países miembros de la OTAN. Pasamos a otra noticia. Esto fue el día viernes, las protestas estudiantiles y choques con la policía en Francia. 400 escuelas secundarias se quedaron sin clase, bloqueos en accesos, incendios de contenedores y la actuación de las fuerzas de seguridad marcaron una nueva jornada de reclamos por las condiciones de enseñanza. Pasamos a otra más, la ofensiva de Putin contra los puentes de Kiev y Rusia, que quiere generar caos y aislar a la capital de Ucrania. Estos ataques rusos que obligaron el cierre parcial el día viernes de 3 puentes en el río Dnieper, allí en Kiev, dijo el alcalde de la capital ucraniana, que bueno, el último intento de Moscú por perturbar la vida de la ciudad. Aquí tenemos algunas más. La Tierra ya superó, bueno, esta noticia es interesante también. La Tierra ya superó 7 de los 9 límites que mantienen la estabilidad del planeta. Este informe, elaborado por 60 científicos, que 7 de los 9, reveló que 7 de los 9 límites utilizados para medir la estabilidad de la Tierra ya superaron el nivel considerado seguro. Los indicadores que se encuentran fuera de este margen son el cambio climático, la pérdida de la biodiversidad, el uso del suelo, el consumo de agua dulce, los ciclos de nitrógeno, fósforo y la contaminación acidificación de los océanos. Este estudio también señala un aumento de la temperatura de los océanos, además de sequías, inundaciones, incendios forestales y episodios de calor extremo. Aquí están los 9 límites que la Tierra, en caso de pasarla, como decía allí el título, ¿no? La Tierra estaría careciendo de estabilidad si pasaría estos 9 límites, ¿no? Ya está inestable el planeta, pero bueno, ya superó ahora 7 de los 9 límites que mantienen al planeta de alguna manera con estabilidad. La integridad de la biosfera, estamos hablando de una zona de alto riesgo, al igual que el nitrógeno y el fósforo que ha ingresado en esa zona de alto riesgo. Los que tienen una zona de riesgo creciente, vendría a ser el cambio del uso del suelo y el cambio climático que ingresó también a la zona de riesgo creciente. Y tenemos la zona segura que todavía tienen algunos que están en esa zona segura, algunos de los ítems que están en esa zona segura pasaron a estar en la zona segura, como el uso de agua dulce, la acidificación del oxígeno y la reducción del ozono estratosférico. Todavía no entran en zona segura y están, digamos, no han ni siquiera... Hay riesgo todavía de esto, que es la carga de aerosoles atmosféricos y la incorporación de nuevas entidades. Esto por ahora no ha subido, pero esto es lo que mantiene, según este informe que es hecho por más de 60 científicos, que reveló 7 de los 9 límites utilizados para medir la estabilidad de la Tierra y ya superaron el nivel considerado seguro. Pasamos a, bueno, esta noticia me llamó la atención el fin de semana porque finalmente el Niño no trae las lluvias esperadas, el fenómeno del Niño no trae lluvias esperadas y los especialistas bajan las proyecciones climáticas. El Niño ya está instalado en la región, pero las lluvias que se esperaban todavía no llegan y las proyecciones sobre la intensidad del fenómeno comenzaron a bajar. Se confirma, si se llega a confirmar esta tendencia, estaríamos pasando de valores de un Niño muy fuerte a estar en el umbral de un Niño fuerte, que esto es lo que señalan los especialistas al respecto. Pasamos a otra noticia más. Bueno, los resultados en las elecciones, creo que acá los tengo actualizados mejor, vamos a ir hacia adelante. Aquí están los resultados actualizados, por lo menos los últimos que se han actualizado, son el de Flavio Bolsonaro y Lula da Silva, Partido Liberal versus Partido de los Trabajadores, con 47,03% de los votos. Flavio Bolsonaro gana en número la elección, pero habrá segunda vuelta electoral para el próximo 25 de octubre, ¿no? No es el 19, sino el 25 de octubre será la segunda vuelta electoral para estas elecciones. Lula da Silva con 45,16%, con 56.104.503 votos para Flavio Bolsonaro y 53.879.538 votos para Lula da Silva. Así están los resultados y las zonas que, bueno, han predominado, sobre todo el sur de Brasil está o predomina el Partido Liberal de Flavio Bolsonaro y los votos en el norte de Brasil predominantes para Lula da Silva. Tenemos más noticias. Carl Diesgaard, Peter Herman y George Nagel ganaron el Premio Nobel de Medicina 2026. Herman y Nagel descubrieron la canalodospina, una proteína que permite a las células que se vuelvan sensibles a la luz. Y dice Sor incorporó el gen de esta primera proteína en células nerviosas y logró activar señales neuronales mediante luz azul, primero en ratas y luego en el cerebro de ratones vivos. Tres científicos compartirán una dotación de 12 millones de coronas suecas, estamos hablando de unos 1.1 millones de euros. Así que pasamos a otra noticia. Pedro Sánchez convocó elecciones para noviembre. La decisión se dio en el marco de una crisis de vivienda. Esto es lo que pasaba en España. Pedro Sánchez adelantó las elecciones generales para el 29 del 11. Durante un mensaje que fue transmitido por el Palacio de la Moncloa, durante su discurso defendió los principales logros de su gestión en materia económica y social y reconoció que ha cometido errores. Además, llamó a los españoles a decidir si quieren que el país se sume a la ola ultraderechista, que según sostuvo involuciona y recorta derechos, o que continúe siendo un baluarte de apertura y justicia social y de responsabilidad medioambiental. Bueno, esto es lo que decía en el día de ayer en la conferencia Pedro Sánchez. Escuchamos la palabra del presidente de los españoles.
1: Por eso, tras informar como corresponde al jefe del Estado, he decidido convocar un Consejo de Ministros y Ministras extraordinario esta misma mañana para disolver las Cortes Generales y convocar unas elecciones generales que se celebrarán el domingo 29 de noviembre, de acuerdo a los plazos que establece la ley. Ha llegado, por tanto, el momento de que los españoles y españolas decidáis qué futuro queréis para vosotros mismos y para vuestro país. Por eso, tras
0: informar... Ahí pasaba la palabra de Pedro Sánchez, pero también tenemos la palabra de justamente una de las mandatarias que está en contraposición de las políticas de Pedro Sánchez. Bueno, acá tenemos algunas de las imágenes, ya las vamos a poner en pantalla, algunas de las imágenes de lo que ha sido hace unos días las movilizaciones multitudinarias reclamando acerca de la vivienda allí en España. Miles de personas salieron a la calle para manifestar el problema de la vivienda en España. La marcha más multitudinaria ha sido la de Madrid, con cuatro ramales que han confluido en la céntrica Plaza de Cibeles, y también ha habido marchas en las principales ciudades del país donde se ha gritado a favor de la huelga general. La manifestación tenía cuatro frentes que concluían en Cibeles. La petición de una huelga general ha sido uno de los cánticos más repetidos allí. Bueno, una situación en España que no se solía dar hoy. Por esta situación y por muchos reclamos más, el presidente Pedro Sánchez llamó a elecciones. Ya estaremos hablando, bueno, esto es de Brasil, ahora estaremos hablando de lo que tiene que ver con la situación de allí, de la contracara de Pedro Sánchez, que estuvo declarando también. Hablando de España, impactantes inundaciones en España también, en el pueblo de Madrigueras, que quedó bajo el agua con múltiples accesos clausurados y numerosos rescates tras un fuerte temporal.
2: Bajo agua.
0: Ahí tenemos el informe, a ver si lo escuchamos.
2: Esas precipitaciones provocaron que se inunden absolutamente todas las vías que conectan el pueblo y que, por supuesto, se generen muchos destrozos en este pueblo de España que quedó, Tucu, bajo agua.
3: Exactamente, según el Servicio de Atención de Coordinación de Urgencias y Emergencias en la localidad de Castilla-La Mancha y Madrigueras, por las inundaciones hubo varios accesos al municipio que tuvieron que ser clausurados. Como respuesta se activó el plan de riesgo, que se activa en este tipo de protocolos. La potencia de lluvia provocó inundaciones en casas particulares, sótanos y garajes, y en ese sentido el servicio de emergencia local registró 108 avisos vinculados con el temporal, según el medio local ABC.
2: Por supuesto, tengamos en cuenta, Tucu, que 90 personas tuvieron que ser rescatadas debido a la potencia del agua, y lo podemos ver en las imágenes en este momento, cómo el agua se lleva puesto todo, cómo arrasa con los autos, con las viviendas, con los propios árboles, con las calles. Fíjate cómo el agua va cayendo, ¿no?, en esa pendiente y genera, exacto, muchísima correntada. Esas precipitaciones provocaron...
0: Bueno, y se veía el informe y todas las imágenes de estas inundaciones en España. Hablando de España, vamos a ir a la declaración de justamente de la presidenta de la Comunidad de Madrid, Isabel Díaz Ayuso, que celebró el adelanto electoral anunciado este lunes por el presidente Pedro Sánchez y afirmó que se va porque ya no puede más. A ver si tenemos a Ayuso, vamos a poner acá las declaraciones de Ayuso. Ahí tenemos, a ver si... Vamos a darle un poco de audio a esto.
4: Primero que vemos hoy es a un presidente que no puede más. Sánchez se va porque ya no puede más. Se ha intentado victimizar, presentarse como un hombre que ha traído las mejores cuotas, no se sabe de qué tipo de Congreso. Pero lo cierto es que solo ha mentido nuevamente desde ese meeting que acaba de ofrecernos en la Moncloa, por no reconocer que ni le dan los números ni puede seguir con...

0: de nuestros abuelos. Lo primero que vemos hoy es a un presidente que no puede más.
1: Bueno, ahí pasaba las duras declaraciones de Ayuso contra Pedro Sánchez, que llamó a elecciones y obviamente llamar a elecciones se puede interpretar como una especie de manotazo de ahogado por parte del presidente de España. Pasamos a esta noticia. En Rusia murió una empleada de un laboratorio por una peste por peste neumónica. Hay 200 personas en cuarentena. Atención a esta noticia porque llega de las autoridades sanitarias de Rusia, que mantienen bajo vigilancia un posible caso de peste neumónica registrado en un laboratorio de Siberia luego de que esta empleada de 28 años muriera tras sufrir un accidente mientras manipulaba muestras. Esto es lo que se dice. La mujer, identificada como Daira Shiplova, trabajaba como técnica en el Instituto Antipeste de Irkutsk o algo así. Y unas 200 personas que podían haber tenido contacto con ella fueron aisladas y quedaron bajo observación. Según medios locales, Shiplova habría roto accidentalmente un tubo de ensayo durante el trabajo y fue internada el 29 de septiembre, y su estado se agravó rápidamente hasta que murió dos días después. Tras el fallecimiento, las autoridades reforzaron las medidas preventivas allí en el lugar y comenzaron a investigar circunstancias del episodio y la probabilidad de nuevos contagios. La responsable del Servicio Sanitario Estatal ruso, Ana Popova, viajó a Siberia para participar de tareas de control, y el gobernador de aquel lugar, Igor Kobsev, confirmó una reunión extraordinaria de la Comisión Sanitaria Regional por un caso sospechoso de una enfermedad infecciosa particularmente peligrosa. Y en paralelo, el gobernador de Buritia, Alexei Sidenov, estuvo hablando y afirmó que la mujer había muerto de peste. Y la peste neumónica es una de las nuevas formas, una de las formas más graves de la enfermedad causada por la bacteria Yersinia pestis, y puede transmitirse entre personas a través de gotas respiratorias en contactos estrechos. Bueno, hay esta situación, esta noticia que se ha replicado por un montón de medios, y estaremos al tanto, informando seguramente, tratando de traer la verdad acerca de esta noticia, a ver qué es lo que se va desarrollando, qué es lo que van diciendo los medios, pero más allá de lo que digan los medios, qué es lo que va pasando realmente. Así que estaremos compartiéndolo con ustedes seguramente. Bueno, tenemos ya, tenemos que volver para el otro lado, Pedro Sánchez. Ahora tenemos algunas de las cuestiones que tienen que ver con México, que está bajo la mira del espionaje ruso. Cada vez más agentes con cobertura diplomática y empresarial. Informes internacionales y especialistas advierten sobre el despliegue de espías. Cancún es uno de los puntos de ingreso y operaciones del Kremlin en Latinoamérica. Atentos a esta noticia también, que podríamos llegar a estar empleando en estos días el espionaje ruso en México. Pasamos a la advertencia de Stephen Hawking sobre la inteligencia artificial. Stephen Hawking habló, reconocía los beneficios de la IA existente, aunque también advertía que una versión más avanzada podría modificarse en su forma autónoma y superar las capacidades humanas. ¿Qué decía Hopkins? El desarrollo de una completa inteligencia artificial podría traducirse en el fin de la raza humana. Stephen advirtió a la BBC en el año 2014 que los esfuerzos por crear máquinas inteligentes representaban una amenaza para la humanidad. Pese a sus temores sobre la IA más avanzada, Hopkins se mostró entusiasmado con las mejoras aplicadas a la tecnología que utilizaba para hablar y escribir. Hopkins consideraba que la inteligencia artificial desarrollada hasta entonces había sido útil, pero temía una versión más elaborada que pudiera decidir rediseñarse por cuenta propia e incluso llegar a un nivel superior.

0: Los humanos son seres limitados por su lenta evolución biológica, no podrían competir con las máquinas y serían superados, esto comentó el científico. Pasamos a otra noticia. Netanyahu, ¿qué le dijo Netanyahu al piloto de Fly Dubai? Que lo considera un héroe del mundo y lo invitó al Día de la Independencia Israelí. Benjamín Netanyahu invitó al capitán indio Smit Machajer, que bueno, y al primer ministro de India también, Narendra Modi, a encender una llama ceremonial durante las próximas celebraciones del Día de la Independencia Israelí, después de que de este ataque que sufrió el piloto en la cabina del avión Fly Dubai, que cubría la ruta hacia Tel Aviv. Pasamos a otra más. Donald Trump apuesta a la victoria de Flavio Bolsonaro para consolidar su agenda geopolítica en Latinoamérica. El presidente de los Estados Unidos observa con atención, va a observar seguramente el balotaje con atención. Ayer observaba las elecciones con atención. Una victoria de Bolsonaro podría ampliar la red de aliados en Washington, en Latinoamérica, y le daría mayor respaldo a su estrategia regional frente al gobierno de Lula da Silva. Así que bueno, esto es una de las noticias también que es sabido que Trump está con su especial atención allí, aquí en Latinoamérica. Pasamos a lo que fueron las elecciones. Hay balotaje finalmente en las elecciones presidenciales de Brasil. Lula da Silva y Flavio Bolsonaro irán a balotaje el 25 de octubre tras no alcanzar ninguno el porcentaje necesario en los comicios. El porcentaje requerido era de un 50%. Hubo palabras de distintas personalidades. Una de ellas, Pablo Quirno, allí estaremos escuchando la palabra del canciller, que destacó el impacto de la gestión de Milei en la política internacional tras los recientes resultados electorales en Brasil.
1: Bueno, una primera mirada sobre los datos que dan con un triunfo sorpresivo contra lo que decían las encuestas al triunfo de Bolsonaro en primera vuelta. ¿Cómo lo viven? ¿Qué es lo que tienen para decir?
2: Bueno, vemos que se ratifica la influencia global del presidente Milei, la influencia regional. En los últimos 10 meses han habido 7 elecciones en la región, todas apoyadas, todos los candidatos apoyados por el presidente Milei ganaron esas elecciones: Bolivia, Chile, Colombia, Perú, Honduras, Costa Rica y esta noche Brasil. Y era también en muchas de esas instancias en contra de lo que decían los propios encuestadores. Así que vamos a tener que usar el olfato y la intuición del presidente como el mejor encuestador de resultados.
1: ¿Por qué cree que pasa eso, canciller?
2: Bueno, creemos que profundamente las sociedades están abrazando las ideas de cambio, las ideas de libertad, porque se han dado cuenta que los populismos y el socialismo no los lleva básicamente a ningún lado, ni al bienestar temporal ni permanente de las sociedades en las cuales estos candidatos juegan.
0: Bueno, pasaba la palabra de Pablo Quirno y también aquí Flavio Bolsonaro, que cuestionó las intenciones de Lula da Silva de permanecer en el poder y sostuvo que un solo mandato le bastará para priorizar las necesidades de la población. Para Flavio Bolsonaro, escuchamos.
3: Después de todo que o Lula fez, gastando más de 350 bilhões de reais para tentar vencer as eleições, o que eu tenho para falar é que o Lula está disputando o poder. Ele já disputou 7 eleições presidenciais. 7 eleições presidenciais. Ele está preocupado com o poder. Eu estou preocupado com o futuro do Brasil. Eu estou disputando o Brasil. E assim que eu vou continuar me comportando nessas próximas 3 semanas. Com uma campanha limpa. Com alguém que não está preocupado com perpetuação no poder. Eu sou o único candidato que assumiu o compromisso pelo fim da reeleição, porque eu só preciso de um mandato para colocar o brasileiro e a brasileira no centro do meu governo, para que eu possa atacar e resolver os problemas reais do Brasil. Eu quero a oportunidade de cuidar do Brasil. Después de todo que o Lula fez,
0: pasaba la palabra de Flavio Bolsonaro allí hablando acerca de su par, de su contrincante en la elección. Estamos hablando de Flavio Bols, de Lula da Silva. Entonces, habrá segunda vuelta en Brasil. Bolsonaro que da la sorpresa. Lula recorta la distancia, recortó la distancia. Finalmente estuvieron en una elección que se tornó muy acotada. En un momento Bolsonaro había pasado el 50%. Creo que cuando el escrutinio iba por el 60% de escrutinio o 50% de las mesas escrutadas, lo llamativo es que después empezó a recortar mucha distancia allí Lula da Silva en las últimas, en los escrutinios del otro 50%. Finalmente terminó siendo estas elecciones, terminaron en balotaje. Y el balotaje será ahora el 25 de octubre de este 2026. Así que veremos cómo le va a tanto a da Silva como a Bolsonaro, al hijo de Jair Bolsonaro, que ahora está privado de su libertad por distintos juicios que se le han hecho allí en Brasil. Segunda vuelta en Brasil, entonces, esto es lo que se viene para los próximos días. Tenemos aquí también alguna noticia más. A ver si tenemos acá en el tintero alguna más. Creo que la teníamos por aquí cerquita. No, ya estamos con internacionales, me parece. Sí, teníamos un video más para ver. Ahí lo vamos a poner rápidamente ya para estar compartiéndolo con ustedes y ya nos tenemos que ir a una pequeña tanda. Y tiene que ver con justamente este esto que ha ocurrido allí en Ucrania, en Kiev. Por segundo día consecutivo, esto fue en el día de hoy, Rusia atacó con drones un puente vital allí en Kiev como parte del aumento de los ataques en Moscú. Este dron que atacó este puente vial como parte de aumento de los ataques de Moscú contra las infraestructuras de la capital de Ucrania. El puente del norte que sigue en pie y es uno de los 8 puentes que atraviesan el río Dnipro, que conecta las zonas este y oeste de la ciudad. 500,000 de vehículos utilizan estas vías todos los días. Y bueno, el puente del sur también fue impactado múltiples de veces a principios de la semana. El ataque más reciente se coincidió con la visita sorpresa del canciller de Alemania, Friedrich Merz, a Kiev. Así que bueno, otra vez este puente que fue impactado. Ahí tenemos las imágenes. El ejército de Rusia confirmó haber atacado estos puentes. Era usado para transportar tropas ucranianas, por eso también fue el ataque, ¿no? Según lo que decían los medios allí, los medios internacionales. Bueno, gente, ya tenemos noticias internacionales. Nosotros vamos a irnos una pequeña tanda, vamos a irnos a la música y luego de la música tenemos un poco más para compartir con ustedes. Música aquí en la 90.3. Estamos en Noticias de Impacto en la 90.3. Gracias a todos, amigos, por estar acompañándonos en este día. Vamos a unos temas musicales. Enseguida regresamos con más acá en la 90.3. Ya volvemos.
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0: Mirad pues con diligencia cómo andáis, no como necios, sino como sabios, aprovechando bien el tiempo porque los días son malos. Por tanto, no seáis insensatos, sino entendidos del cual sea la voluntad del Señor. 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

0: Continuamos aquí en la 90.3, estamos en vivo y en directo después de unos temas musicales. Ya seguimos acá con ustedes en vivo compartiendo noticias de impacto. Nos vamos al deporte, porque ¿qué pasó todo este fin de semana en materia deportiva? Argentina le ganó Burkina Faso 7-0. ¡Ay, qué partido, qué partido, por favor! No hablo por lo bueno o lo malo del partido. Argentina jugó bien, ganó, hizo lo que hizo. Hubieron algunos debuts. Bien, bien la selección. El tema es Burkina Faso, que estuvo varado hasta el viernes a la noche. A la noche, hora de Argentina. Llegó aproximadamente a las 3, 4 de la tarde el día sábado, un viaje internacional. Horas y horas de vuelo desde Burkina Faso a Buenos Aires, a Ezeiza, llegó a las 3 de la tarde, de ahí el traslado hasta la zona de Aeroparque cercana al barrio Núñez, ahí al Monumental. Y bueno, este es el tema, ¿no? La desorganización que hubo. Ahora Benin, que también está reclamando ciertas cuestiones a la AFA por el amistoso que se va a estar realizando mañana, que va a marcar el último partido de Lionel Messi, no solo en el país, sino también en la selección argentina, y lo que va a ser un momento histórico para el mundo deportivo. Un momento histórico en la historia en general, ¿no? Porque también estamos hablando del deportista más, el mejor deportista de la historia. Creo yo que Lionel Messi podría estar catalogado como el mejor deportista de la historia. Más allá de que es el mejor futbolista de la historia, creo que también a nivel deportivo la despedida de Messi va a ser algo que va a trascender distintas barreras, ¿no? Y el día de mañana creo que el mundo va a estar posando sus ojos sobre el Estadio Monumental para esta despedida de Lionel Andrés Messi de la selección argentina. No estamos hablando de una despedida a nivel futbolístico, pero sí ya no va a formar más parte del seleccionado argentino. Entonces, tenemos acá justamente este amistoso que se jugó el día sábado, donde Argentina dominó de principio a fin en el Monumental. Primer tiempo 5-0 arriba. Marcó 3 goles antes de los 12 minutos. Lautaro Martínez, Gianluca Prestiani, Nico Paz, Julián Álvarez, Mastantuono, Giuliano Simeone anotaron después en la primera mitad para el conjunto argentino. Y luego, hizo lo propio el equipo de Lionel Scaloni en el segundo tiempo, donde siguió ampliando la diferencia, las distancias. Diallo marcó en contra. En un partido donde Argentina jugó como quiso, hizo lo que quiso, y un Burkina Faso que venía con pocas horas de sueño, con pocas horas, con muchas horas de vuelo, pocas horas de descanso, y realmente es impresionante, ¿no? Todo lo que ha ocurrido este fin de semana en cuanto a la selección de Burkina Faso. Me parece una desorganización tremenda. Encima fue un amistoso de poca relevancia, un estadio que no estaba repleto. Realmente mucho para desear, lo de la AFA en este tiempo en cuanto a organización, en cuanto a amistosos. Argentina que no está jugando amistosos realmente que sean competitivos. Esto lo viene haciendo igual la selección, no es cosa de ahora. Jugó contra Bolivia el otro día, está bien, Bolivia es un rival quizás un poquito más de peso, pero ahora con Burkina Faso, después con Benin, equipos que o países que tenés que buscarlos, googlearlos, para ver dónde quedan en el mapa, lamentablemente. O sea, no es por decir algo desacertado, ni mucho menos, pero realmente son países que no pesan en cuanto a lo futbolístico, está claro, ¿no? un equipo Burkina Faso con sus referentes que no viajaron al país, muy en desacuerdo con los movimientos y la organización que Argentina les proveyó a estas elecciones. Realmente lo de la AFA es una materia a revisar. Creo que Scaloni está haciendo su renovación con la selección argentina, pero hay que revisar estas cosas. No se pueden organizar un partido de esta manera con estos rivales. Argentina necesita entrar en competencia, ya que las eliminatorias, bueno, también otra materia a revisar, las eliminatorias. ¿Qué hora se está hablando de que van a dar 3.5 cupos nada más? Porque hay 3 clasificados, que son Argentina, Uruguay y Paraguay, y que van a jugar igualmente las eliminatorias. Entonces, más allá de que jueguen las eliminatorias o no, estas tres selecciones van a tener que, las otras selecciones restantes, las otras 7 selecciones restantes van a disputar su lugar por 3 plazas y media para el próximo Mundial 2030. Argentina, recordemos, Argentina, Uruguay y Paraguay son organizadores del próximo Mundial. Argentina en el Estadio Monumental, seguramente hará lo propio Uruguay en el Centenario, y en la Nueva Olla se estará realizando los primeros partidos de la Copa del Mundo 2030 en Paraguay también. Así que bueno, a revisar muchas cosas en cuanto a la AFA, en cuanto a la Conmebol también, y la organización de las nuevas eliminatorias, que todavía carecen de identidad de cómo se van a estar desarrollando en rumbo al próximo Mundial 2030. Ahora vamos a pasar antes de ir a Cipolletti, que tiene que ver con lo que pasó ayer en la cancha de Cipo, donde Cipolletti pudo hacerse con la victoria en el partido que tenía rumbo a los cuartos de final, en rumbo a la semifinal, cuarto de final de la Copa, del Federal A. Pero bueno, vamos a ir a las declaraciones de los distintos jugadores. Acá tenemos a Enzo Fernández, uno de los jugadores en referentes hoy de la selección argentina, que estuvo hablando el día sábado después del triunfo frente a Burkina Faso y decía lo siguiente.
1: Hay como un cambio de era, de etapa, por lo que va a pasar el martes, y vos emergés ahí como uno de los referentes. Bueno, ¿cómo te tiene esta parte, este momento?
2: Bueno, sabemos que se nos va Leo, una gran parte de nuestra historia de la selección, así que nada, ahora empieza todo un camino nuevo con chicos que se suman, con chicos que ya estaban, así que nada, procesar el proceso ahora que se va Leo y empezar una nueva etapa, y creo que hay un gran grupo, más allá de lo futbolístico, un gran grupo humano que se formó y iremos con esa línea de acá para adelante.
1: ¿Cuán importante es para ustedes que siga Scaloni o que siga la misma conducción para poder seguir creciendo?
2: No, seguramente Leo es el que armó el grupo, el que formó todo esto, esta conexión también con la gente y este grupo que logró tanto. Hoy en día para nosotros es muy importante que siga con nosotros. Y ahora más, como dije antes, empieza un proceso nuevo donde hay muchos cambios y donde el grupo se tiene que hacer fuerte y competir, que es lo más importante, y llevar la camiseta a la selección que a lo más alto posible.
1: La última, ya esta prueba ya pasó, ahora viene lo que es un reconocimiento, un homenaje. ¿Lo esperan a Leo en el predio en estas horas?
2: Sí, obviamente.
1: Porque lo esperamos. No solo el partido, sino los últimos entrenamientos, más del grupo interno.
2: Sí, obviamente, ya con ansia de que venga, obviamente lo extrañamos un montón y creo que mañana llega, vamos a compartir un asado, así que nada, esperándolo con ansia, disfrutar estos días con él, que se lo merece mucho y que sea una gran despedida para él y que lo pueda disfrutar con todos nosotros.
1: También en tu nuevo club en el City, los argentinos están contentos que estés ahí.
2: Sí, la verdad que un cambio en mi carrera futbolística, la verdad que me siento muy bien, conozco muy bien a nuestro entrenador Enzo, el cuerpo técnico me conoce bien, me pude adaptar bien de la mejor manera, un grupo fenomenal también que me recibió muy bien, un grupo muy, muy unido, humilde y nada, me siento muy cómodo. Ahora tuve poquitos días y ahora ya nada, en poco vuelvo ahí y seguir disfrutando.
0: Bueno, y pasaba Enzo Fernández hablando de lo que va a ser la despedida de Messi también, ¿no? Y de lo que fue el partido. Gianluca Prestiani, su debut goleador en la selección argentina, decía lo siguiente.
1: Imagino lo que se te pasó por la cabeza de hacer tu gol con la selección argentina, porque al final no, uno no sabe cuándo le va a llegar o si le va a tocar, y a vos te tocó siendo muy chico.
3: Sí, bueno, nada. La verdad que estoy demasiado feliz. Todavía capaz no caigo de que hice mi primer gol con la selección, pero bueno, nada. La verdad que estoy muy contento y disfrutando el momento que estoy viviendo.
1: ¿A quién es el primero que le vas a escribir o la primera persona que le vas a escribir ahora en el vestuario?
3: No, a mi familia, que seguramente ya me habrá mandado mensaje. Tengo a mi mamá ahí que me acompaña siempre. Así que nada, esto es parte, es todo de mi familia, la verdad, que me acompañó siempre de chico. Y bueno, nada, cada logro mío es todo de ellos.
1: ¿Qué le dijo Scaloni a ustedes, los más chicos, que se empiezan a moldar ahora un proceso nuevo, donde hay más lugar, donde hay un recambio? ¿Hablaste algo con él?
3: No, personalmente no hablé mucho, habló grupal. Y la verdad que es lo que dijo antes también en la conferencia, que hagamos lo que hacen cada uno de sus clubes, que estemos sueltos y que disfrutemos el momento que estamos viviendo.
1: Muchas gracias.
3: De nada.
1: Imagino...
0: Prestiani y su palabra. A ver, tenemos también, Scaloni, hablando acerca de la despedida de Messi en la selección argentina, decía lo siguiente en conferencia.
4: La sensación de tenerlo a él en la cancha es algo único. Yo creo que eso es lo más, lo que me gustaría que la gente entienda, lo que él transmite estando en un campo de fútbol. A todo el mundo, al contrario, al rival, al compañero, al hincha rival, al propio, lo que él transmite, yo no se lo vi a nadie, y eso es lo que más vamos a extrañar. Después, bueno, la selección argentina seguirá estando, lógicamente sin él no va a ser lo mismo, pero se extrañará esa sensación de lo que él transmite, que yo no se lo he visto a nadie. Y eso, bueno, he dicho, conozco jugadores, he jugado con grandes futbolistas, he enfrentado a grandes futbolistas, pero esa sensación que él transmite no se la ha visto a nadie.
5: Y Daniel, ¿cómo?
4: La sensación de tenerlo a él en la...
0: Bueno, ahí pasaba Lionel Scaloni, algunas de las palabras del técnico de la selección argentina. Tenemos ahí una de las canciones también. Bueno, ahí la vamos a estar repasando. Ahora quiero que vayamos a declaración del Dibu Martínez. Estuvo hablando el Dibu Martínez también. Mastantuono tenemos también. Vamos a escuchar a Mastantuono.
6: Conmigo y lo entiendo, porque entiendo lo que se espera de mí. De los 16 años que entré a esta cancha, obviamente que se generaron muchas expectativas, las cuales a mí me ponen contento y trato de afrontarlas siempre, pero yo juego también para mí, para mi equipo, no juego para lo que la gente pueda llegar a pensar de mí. Obviamente creo que la gente argentina es muy, muy exigente, ya sabemos que ha pasado mucho, muchas veces son duros conmigo, pero yo trato de disfrutarlo y nada, me encanta poder estar en la selección con tanta gente de experiencia, que ellos realmente me ayudan mucho a yo poder jugar al fútbol. Sí, bueno, yo creo que la gente...
0: Bueno, ahí pasaba la palabra de Franco Mastantuono. Scaloni también hablando de su renovación tras la goleada contra Burkina Faso, y decía lo siguiente.
4: Ayer no hicimos rueda de prensa, para que no hubiera una pregunta de eso, si hace dos días no había novedades. Hoy tampoco, hoy estuvimos concentrados pensando en el partido. ¿Cuándo ven Córdoba? ¿El miércoles? Miércoles, hoy es sábado, jueves viajamos, no hay mucha... Cuando haya algo lo vamos a comunicar, y sea bueno o no tan bueno, lo comunicaremos. Por ahora no hay nada.
0: Ahí pasaba la palabra de Scaloni, como siempre muy sincero él, y el Dibu Martínez.
7: Máximo posible y nada, de llenarlo de mimos, llenarlo de besos y que sea feliz. Trataremos que lo disfrute lo máximo posible.
0: Pasamos a otra palabra más de
8: la duda, Martín. Capaz que transcribiste después de la final. Digo, ¿se cerró al toque? ¿Dijiste, tengo que vestir la camiseta de mi selección?
7: No, me costó un tiempo para pensar, me dolió mucho perder la final del mundo. Intenté cambiar de club para renovarme mentalmente. Lo conseguí y nada, vine acá y la verdad fue lo mejor que hice, porque la verdad me siento útil, me siento rápido, me siento bien, y al final tengo que representar a mi país, a mi familia, y trato de hacerlo lo mejor posible.
0: Bueno, ahí pasaba la palabra del Dibu, que también habló después de la goleada de Burkina Faso, y hablando dónde le gustaría jugar también.
5: ¿Sentís que tenés el cariño de mucha gente y que sos quizás uno de los más aclamados del equipo?
7: Sí, lo siento mucho cada vez que voy y nada, me gustaría ir a jugar a Mar del Plata un día.
5: ¿Sentís que tenés el cariño de...
0: Bueno, ¿a quién no le gustaría jugar en su provincia? Me imagino, siendo un jugador de la selección, a todos les gustaría poder estar jugando en su provincia. Quiero que escuchemos esto, a ver si... Bueno, antes de escuchar esto, les voy a contar. Mañana la despedida de Lionel Andrés Messi Cuccittini. Y ahí en Teis Sport hicieron viral un hitazo de Maximiliano, Maximiliano Rossi, que es un chico que estaba en el auto, se puso a grabar, inventó una canción para Messi en la despedida para Messi en el Monumental el día de mañana. ¿Y por qué no? ¿Por qué no pasarla por acá para que mañana, si alguno que está escuchando va al Monumental, la pueda cantar también junto a la gente? A ver, escuchamos. Sí.
9: Policía, Mati.
5: A la 1, a la 2 y a la 3, dale.
10: A usted digo muchas gracias, Leonel, por darnos tanta alegría. Yo no me olvido de esa tarde en Qatar, que no cambiaste la vida. Todos dicen que se termine una era, queremos verte jugar la vida entera. Mañana le voy a contar a mis hijos quién alzó mi bandera. A usted digo...
9: Es muy buena.
0: Grande, qué grande, impresionante. Muy buena canción, ¿eh? Muy buena canción, así que bueno, mañana los que... Sí, yo sé que seguramente mucha gente... casi la pieza de la señora que iba cruzando. Yo sé que mucha gente mañana desde Neuquén va a arribar a la ciudad de Buenos Aires, a Capital Federal, para poder ir a ver a la despedida de Lionel Messi allí en el Monumental. Así que bueno, apréndanse esta canción, ¿eh? En Teis Sport la pueden encontrar ahí. Así que visiten ahí la página. No quiero hacer el chivo, pero bueno, está ese video, está viral igual en todos lados. Bueno, pasamos a esto que tiene que ver con lo que ocurrió con Burkina Faso. Aplausos para Burkina Faso en la salida del Monumental. La gente aplaudía y sí, está bien. Está bien que lo aplaudan a los muchachos que hicieron el esfuerzo. Primero empezaron silbándolo y después, bueno, esto decía en la transmisión.
11: Aplauden a Burkina Faso.
1: Mirá, increíble. La gente aplaude a los jugadores de Burkina Faso porque llegaron a la Argentina.
11: Claro, apláudanlos.
1: Después de un viaje interminable.
11: Se ríen, mirá los muchachos.
12: Claro. Empezaron a silbarlos primero, pero después se fueron convenciendo que es mejor recibirlos con aplausos a estos chicos que vienen de un
11: periplo
12: imparable.
11: Aplauden a Burkina.
0: Realmente, tuvieron... Allí como decía el comentarista, un periplo impresionante ahí, imparable, porque no paraba más. Y bueno, fue un momento donde hubo mucha tensión en ese sentido, ¿no? Bueno, vamos a pasar a más noticias deportivas, vamos a pasar a lo que tiene que ver con Cipolletti, porque se desató la locura en Cipolletti. Porque Cipo clasificó a la semifinal del Federal A. Allí el albinegro que aplastó 6-1 a Sol de América de Formosa dio vuelta a una serie en cuarto de final del Federal A. Una actuación contundente, 6 goles y una fiesta inolvidable junto a la gente. Impresionante la hinchada ahí, como alentaba los goles. Una goleada para dar vuelta a la serie por parte de Cipolletti. Qué golazo ese, ¿eh? Cipo que le ganó ahí en la... allí en la visera. Le ganó a Sol de América por 6-1. Y pudo ganar y pudo clasificar a las semifinales, donde estará jugando frente al Alvarado de Mar del Plata. Después de 9 años, Cipo vuelve a las semifinales. Así que bueno... Un gran momento para Cipolletti en el día de ayer. Ahí uno de sus jugadores que hablaba y declaraba.
13: Partido que jugamos en Formosa, por ahí Lo sentimos mucho el calor, por ahí muchos de mis compañeros no están acostumbrados a un clima así. Pero bueno, sabíamos que en nuestra cancha no íbamos a ser fuertes y creo que se vio reflejado que este equipo va por grandes cosas y vamos a ir paso a paso.
14: Bueno, era preguntarte por el momento personal que estás viviendo. ¿Se abrió el arco y no dejaron de llegar los goles?
13: Sí, se abrió el arco y nada, la verdad que estamos contentos, estoy ayudando a mi equipo me están ayudando a hacer goles y la verdad que eso me pone muy feliz.
15: Nada, la verdad que locura que salimos por la gente que hace el esfuerzo siempre para venir y estar y alentar todo el partido, así que nada, felicidad. Y bueno, estamos para pelear hasta el final, vamos a salir y vamos a buscar ganar siempre. Y bueno, también quería mandarle apoyo a la familia de los chicos que se cayeron hoy, para que tengan una pronta recuperación. Y bueno, eso.
0: Bueno, ahí pasaba la palabra de los jugadores de Sipo. Ahora, bueno, y Sipo que está en semifinal y va a jugar frente al Alvarado. Después también juegan por el otro lado Olimpo con un equipo de Formosa que también están en la otra semifinal. Los ganadores van a enfrentarse en la final. El ganador va a ascender directamente al torneo nacional o a la primera nacional. Y el perdedor, junto con los dos semifinalistas, ya estarán jugando a partir de octavos de final por la reválida del torneo que empieza desde octavos de final, también camino al segundo ascenso. Así que no está todo perdido para Sipo si es que pierde la semifinal o la final, en caso de que pase frente al Alvarado en Mar del Plata la próxima semana. Y después, próxima semana, creo que juegan ida en Cipolletti, la vuelta en Alvarado. Creo que la ventaja deportiva la tiene Sipo. Así que una buena señal que dio Cipolletti en el día de ayer, después de ganarle 6-1 al conjunto formoseño. Y bueno, y ahora tiene un partido bastante difícil, bastante complicado. Alvarado es uno de los grandes de la categoría, entonces va a ser un partido bastante interesante el que vamos a estar teniendo en los próximos días. Así que bueno, denuncias de Benin contra Argentina. Esto es lo que mencionaba hace un rato. La delegación de Benin denunció las malas condiciones en las que se desarrolló su concentración en Argentina. El martes serán los rivales del último partido de Lionel Messi, pero vuelos de más de 24 horas que produjeron mareos en el personal, hotel sin agua caliente, gimnasio sin infraestructura, la AFA quedaría con la totalidad de la venta de las entradas. Estas son las denuncias de Benin en cuanto a lo que está ocurriendo con este partido de la selección argentina frente a Benin. Claro, encima que vienen a jugar, tienen todos estos inconvenientes y la AFA se va a quedar con todo el dinero. Y encima que se querían quedar con todo el dinero, querían que River no le cobre el alquiler a la AFA porque decían, entre comillas, que querían hacerlo de manera... Le sugirieron a River que done todo el porcentaje de las entradas a una causa benéfica, lo cual River lo hace a través de su fundación, y la AFA pretendía que no le cobren el alquiler del estadio al conjunto, justamente a la selección argentina por estar allí. Bueno, realmente es un disparate lo que la AFA está haciendo. No quiero ser crítico con la AFA, pero realmente hay muy malos manejos en la Asociación del Fútbol Argentino, lamentablemente, en este último tiempo. Y se hacen notar en estas cuestiones. Con Benin, con Burkina Faso y estas cuestiones que queda expuesta la AFA en cuanto a la organización y en cuanto a esos malos manejos que tiene. Pasamos a otra noticia. Max Verstappen se quedó con el Gran Premio de Bahrein en Malasia. El piloto neerlandés consiguió su primera victoria en la temporada. Kimi Antonelli finalizó segundo. Lewis Hamilton completó el podio. Y Franco Colapinto quedó en el puesto 13. pero había largado, creo que en el puesto 22 o 21, remontó muchísimos puestos, justamente Colapinto. 8 puestos remontó Colapinto al largar del puesto 21. Y cuando Pierre Gasly, compañero de equipo, largó en el puesto 9 y finalizó en el puesto 16. Bueno, impresionante las diferencias. Colapinto que ascendió 8 puestos y Gasly descendió 7 puestos. Y bueno, pudo terminar en una mejor colocación el argentino en el Gran Premio de Bahrein en el día sábado. Lautaro Martínez se metió en el podio de los máximos goleadores de la selección argentina. Se metió entre los 3 máximos artilleros de la selección albiceleste, puesto que igualó la marca de los 42 goles que ostentaba Sergio Agüero. Muy bueno lo de Lautaro Martínez ahora en la selección argentina. Época dorada sin precedentes en la selección, con Messi máximo goleador y con Lautaro entre los 3 máximos. Se terminó la novela, Racing aceptó la oferta y Rojo vuelve a Estudiantes de La Plata. Marcos Rojo que vuelve a Estudiantes por una larga novela. Con fuego cruzado, mucha incertidumbre entre el tira y afloje entre una de las partes. Y finalmente el conflicto se resolvió. Racing aceptó la oferta y está todo acordado de palabra para que el zaguero deje Avellaneda y retome a La Plata para afrontar su tercera etapa en el final de su carrera. Pasamos a otra más. Huracán le ganó 1-0 al Docivi. El Globo superó 1-0 al Tiburón de Mar del Plata en el torneo clausura. Pasamos a otro partido. Portugal superó 2-1 a Noruega por la Nations League. Así que bueno, otro de los partidos que se dio en este fin de semana, la selección lusa que venció por 2-1 a Noruega en la jornada del día de ayer. Pasamos a otra noticia más. El clásico cordobés se lo quedó Belgrano. Así es, el clásico con gol de Ramiro Hernández sobre el final del partido. El Pirata le ganó por 1-0 a Talleres en el estadio Mario Alberto Kempes por la fecha 11. Pasamos a otro partido más, el de Argentinos con Tigre. Argentino le ganó por 2-1 a Tigre. El partido que se dio con que terminó con goles de Gastón Verón y Kevin Gutiérrez, que marcaron los goles para los dirigidos por Nico Díez, mientras que domina el ex Unión de Santa Fe descontó para los comandados por Diego Dabove. Pasamos a la siguiente con esta sonrisa. La albiceleste que sonríe también y el fútbol que sonríe. Messi ya se puso los colores de la selección argentina y cada vez está más cerca su partido de despedida. Tenemos esta fotaza también con Lionel Scaloni, con McAllister y con distintos jugadores allí. La selección argentina que ya lo incorporó en el día de ayer a Messi a los entrenamientos. Pasamos a más partidos del fútbol argentino. Racing le ganó 2-1 a Estudiantes de Río Cuarto por la 11ª fecha del clausura, con Chirola Romero como DT interino para la academia. Racing le ganó 2-1 con goles de Conegni y Maravilla Martínez. Valiente descontó para el local cerca del final. Pasamos a otra más. Boca le ganó el día viernes 3-0 Unión de Santa Fe. El Ceneice que disputó un gran partido, un gran duelo, donde le ganó 3-0 a Unión de Santa Fe. Los goles fueron obra de Lautaro Di Lolo, el famoso de los memes que saluda. Y Flores a los 83 minutos también marcó, y a los 90, a 2 minutos de los 90 minutos, o sea, pasado los 2 minutos. Y bueno, con ese resultado el equipo del Vasco Ramón Arena acumuló 16 partidos sin perder y marcha segundo en la zona A, mientras que el conjunto santafesino está en la 9ª colocación. Muy buen momento el de Boca. Pasamos a Independiente Rivadavia de Mendoza, que empató 1-1 con Gimnasia de La Plata en el marco de la 11ª fecha. Independiente Rivadavia empató frente a Gimnasia, este partido que se dio en

Para el conjunto del Halcón de Varela, el equipo que dirige Bacari, que se encuentra segundo del grupo A con 21 puntos, mientras que el conjunto de Insúa se ubica décimo con 11 tantos. Los titulares de River vencieron 1-0 Atlético Escobar del Federal A y los suplentes golearon 5-0. Este sábado River, que disputó este amistoso ante Atlético Escobar, equipo del Federal A, en el predio de Ezeiza, ante la postergación del partido frente a Sarmiento, Leonardo Poncio buscó que sus futbolistas no pierdan rodaje. El equipo titular ganó por 1-0 con tanto de Lautaro Pereira, y después los suplentes golearon 5-0 gracias a Santos Borré, que marcaba con Lucas Beltrán, Felipe Esquivel marcando por duplicado y Lautaro Rivero marcando el tanto. Los dos partidos fueron de 45 minutos. El equipo de River formó con Centurión, Gonzalo Montiel, Martínez Cuarta, Otamendi, Marcos Acuña, Juan Cruz Mesa, Fausto Vera, Lautaro Pereira, Tomás Galván, Angelito Correa y Sebastián Driussi. Y en tanto, el River con suplente jugó con Jeremías Martinet, Giovanni González, Cirilo Pereira, Lautaro Rivero, Francisco Ortega, Mauro Rambarri, Lucas Silva, Felipe Esquivel, Lucero, Rafael Santos Borré y Lucas Beltrán. Fueron los 11 que golearon 5-0 en el otro partido que se jugó ante Atlético Escobar del Federal A. Pasamos a este partido entre Atlético Tucumán, que cayó frente a Barracas 3-2, triunfo histórico de Barracas por la fecha del clausura. El Guapo se hizo fuerte y derrotó 3-2 ante Atlético Tucumán por primera vez en el José Fierro. Fue este triunfo gracias al doblete Orsini y al restante de Taborda, y Lamendola y Villa fueron los que hicieron lo propio para el decano. Pasamos a otro partido más, 0-0, el empate sin goles en el Coloso del Parque entre Newell's y Lanús, que no se sacaron diferencias, igualaron 0-0. Pasamos a otra imagen más de Lionel Messi preparándonos para lo que va a ser el partido de despedida. Esa fue la llegada al predio de Lionel. Y ahora tenemos acá al conductor Lionel Scaloni hablando de la selección argentina. Volvemos a esto, los números de Lionel Scaloni al frente de la selección argentina son los siguientes: 106 partidos dirigidos, es el segundo entrenador con más partidos dirigidos en la selección. Guillermo Stabile tiene 124, Lionel Scaloni, en caso de renovar, seguramente estaría superando la marca de Guillermo Stabile y se transformaría en el técnico con más partidos dirigidos en la selección argentina. 78 triunfos para Lionel, 4 títulos, 87% de efectividad en amistosos. Más partidos ganados también, está a 4 partidos de convertirse en el técnico con más partidos ganados de la historia de la selección argentina, superado también solamente por Guillermo Stabile, que vimos en la marca, tiene 124 partidos dirigidos. Puede llegar a darse una marca histórica para Scaloni, el ciclo Scaloni con 106 partidos jugados, 78 triunfos, 18 empates, 10 derrotas, 79% de efectividad, 4 títulos, impresionante. Y esto es en amistosos, 36 amistosos jugados, 30 triunfos, 4 empates, 2 derrotas, 106 goles a favor, 3 en contra, 87% de efectividad en amistosos. Impresionantes números de Lionel Scaloni. Panamá venció al Ecuador de Gallardo. Bueno, mala primera parte para el muñeco Gallardo en su debut con Ecuador, con la selección de Ecuador. Cerró su primera gira negativa al frente de la selección ecuatoriana en una derrota por penales frente a Panamá. La Tri igualó 1-1 en los 90 por el partido por el tercer puesto de la Copa Quirín, pero cayó 7-6 en la definición desde los 12 pasos. Y bueno, Ecuador comenzó en desventaja por el gol de Josué Vergara. Después empató en el complemento el equipo de Gallardo, que reaccionó. Llegó al empate a los 58 minutos gracias al gol de Juan Riquelme Angulo.
y el encuentro terminó igualado y el tercer puesto se definió en los penales, y con esta gira asiática finaliza

0: Gallardo tendrá nuevos compromisos de preparación en noviembre de 2026. Después el seleccionado entrará en un periodo de descanso hasta marzo de 2027, mientras se define el formato que va a tener las eliminatorias el próximo año. La despedida de Lionel Messi, entonces lo que se viene mañana, Messi ya está en Ezeiza en su última concentración, se va a medir ante Benin este martes de las 20 en el Monumental. Será la presentación número 208 de Lionel Andrés Messi en el seleccionado, con el seleccionado nacional. El martes el argentino va a brillar por última vez en el Monumental en este amistoso que agotó entradas en minutos nada más. Así que mañana el partido donde Messi se va a despedir del seleccionado argentino. Veremos cómo se va a desarrollar, pero será mañana a partir de las 20. Señoras y señores, nosotros con esta información nos vamos a ir despidiendo porque ya hemos llegado al final del programa. Espero que lo hayan pasado muy lindo, amigos, y que tengan ustedes una muy linda jornada en el día de hoy. Nosotros mañana nos volvemos a encontrar en Noticias de Impacto aquí en la 90.3, en el programa que va a ser mucho más corto que el del día de hoy. Gracias por acompañarnos, amigos. Bendiciones para todos. Nos encontramos mañana. Chau, chau.
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0: hola, hola, hola, hola.
1: ¡Gol!
0: ¡Tatán, tatán!
1: ¡Gol! Bienvenidos, amigos.
0: Y bienvenidas.
1: Y bienvenidas, amigas.
0: Muy bien. ¿Cómo andás?
1: ¿Cómo andás, querido Octa? Bienvenido.
0: Bienvenido, Nico, ¿vos también?
1: Programa número 25.
0: 25, ya, el 25
1: ya
0: programa.
1: 25, amigos, es como cumplimos 25 años.
0: ¿Viste?
1: Como cumplir 25 años de casados.
0: Es como cumplir 25 programas.
1: Exactamente. Programa número 25. Impresionante.
0: Impresionante. ¿Quién lo diría, no?
1: ¿Quién lo diría?
0: ¿Quién lo diría?
1: Programa 25 de cómo no voy a verlo.
0: ¿Cómo
1: estoy
0: no voy a ver?
1: Por eso...
0: ¿Cómo no voy a ver los 25 programas?
1: Así que ya te tenés que ir a ver los 25 programas que están on demand.
0: Hay algunos buenos y algunos no tan buenos.
1: Más o menos, sí. Es un programa bastante variable.
0: Hay uno mejor que el otro.
1: Sí, me gustaron mucho los programas que hice. ¿Cuál programa te gustó más?
0: ¿Cuál me gustó más?
1: Sí.
0: El
1: que viene hoy.
0: El que viene hoy creo que va a estar bueno.
1: Este va a estar bueno. Está entretenido.
0: Me gustó mucho el que hicimos de los personajes bíblicos.
1: Ese estuvo genial.
0: El de Moisés, que nunca lo volvimos a hacer esa temática.
1: No, pero podríamos. Algo así.
0: Ahora que está el tema del arca.
1: Sí, es verdad.
0: Nos podríamos pegar una vueltita para ver qué onda el arca ese.
1: ¿Por qué no lo hacemos para la semana que viene?
0: Lo hacemos para la semana que viene, listo.
1: Yo estoy medio al cohete, después viajo.
0: Es verdad,
1: pues me voy a otro continente.
0: ¿Hacemos un vivo?
1: Estaría bueno, ¿eh?
0: Desde...
1: Y claro, tendría que ser lunes 26.
0: Lunes 26.
1: Ese lunes podríamos hacer un vivo.
0: ¿Hacemos allá un vivo?
1: Sí.
0: Claro, vos te vas a Sudáfrica.
1: Me voy a Sudáfrica, amigo.
0: Sudáfrica.
1: Me voy a Sudáfrica, no puedo creer.
0: Te vas a Sudáfrica. Vas a Sudáfrica.
1: Me voy a sudar rica.
0: Vas a sudar rica. Muy bien, vas a sudar rica.
1: Así que estaría bueno, hacer un vivo de allá.
0: Estaría bueno.
1: Si me da el roaming.
0: Sí.
1: Si me da el roaming, lo hacemos.
0: Te va a dar.
1: Esa semana estaría bueno hacer varios vivos, pero bueno, si podemos hacer uno por lo menos el lunes, genial.
0: Estaría bueno por lo menos una edición especial de cómo no voy a verlo. Versión internacional.
1: Versión Sudáfrica.
0: Versión sudafricana.
1: Así que bueno, ahí vamos a estar seguramente.
0: Bien.
1: Bueno, tenemos gente que ya se está sumando. Les invitamos que pongan un like. Bueno, todas esas cosas que los youtubers piden.
0: ¿Viste? Como vos sos youtuber. Como vos sos
1: youturro. No.
0: Como vos sos tú. Como vos sos youturro. Podés pedir.
1: Suscríbete, dale like a este video si te gustó. Activa la campanita de notificaciones. Para más, seguinos aquí en Estudio Impacto. Chau. Nos vemos en el siguiente video.
0: Buenas a todos, guapísimos. Aquí Vegeta 777.
1: ¿Por qué ponen esa voz, no amigo?
0: Después la otra era: este video no es un top. ¿Lo tenés ese?
1: No, ¿quién es?
0: A Dross. ¿Lo tenés a Dross o no?
1: No.
0: Cuenta historias medias terroríficas.
1: Puede ser.
0: Son los 5 videos más perturbadores de la Deep Web.
1: Ah, mirá. No. ¿Sabes? No me gusta, me da miedito. ¿No? Me da cookie.
0: ¿Te da galletita?
1: Galletita cookie, me da ganas de comerme una cookie. Acá hoy quiero cargar mi celu, tengo 5% de batería.
0: Nico, ¿cómo no vas a cargar tu celular, hermano? Hermano, eso se hace en la noche. Dejá de ver videitos y dejarlo sin cargar. Empezá a cargar a tu celular. No seas irresponsable. Mirá si estás en un... No sé, en una... Si ahora tenés que irte de emergencia y tenés tu celular descargado, ¿qué haces?
1: Me voy. ¿Qué? ¿Lo cargo por ahí?
0: Flaco, tenés que cargar tu celular.
1: Sí. Va a tener un poquito de perfumito. Sí, total. Ahí estamos.
0: La gente no huele.
1: Pitanga.
0: La gente no huele. ¿Sabes qué estaría bueno inventar?
1: ¿Eh?
0: Estaría bueno inventar.
1: A ver.
0: Un aparato que vos lo conectás a la compu y te ponga el olor del lugar donde estás viendo. O sea, qué sé yo, estás viendo un video de los Alpes suizos.
1: Sí, sí. De los Alpes suizos. Esa siempre la pensé,
0: ¿vos podés
1: creer?
0: Te genere un olor de los Alpes.
1: Claro, que olor a humedad, ¿qué hay?
0: Sí, no sé.
1: Olor a montaña.
0: Olor a montaña europea.
1: Yo creo que lo pueden hacer tranquilamente con la tecnología que hay hoy.
0: Sí, sí, sí, sí. O lo podemos hacer nosotros. O sea, la
1: ¿qué olor hay acá? Y que la gente empiece a oler el olor que hay acá. Tiramos perfumito. Igual eso para las empresas. Mirá, yo te la tiro así. Para las empresas que venden cosas.
0: Cosméticos.
1: De limpieza, cosméticos.
0: Perfumes.
1: Mirá con el perfume que se vino Octa, van a decir
0: banco,
1: la gente, ¿no?
0: Banco,
1: mirá el perfume que se vino Octa
0: banco,
1: al programa.
0: Banco.
1: No sería mal invento eso, ¿eh?
0: No sería. Sería muy bueno para las perfumerías, ¿viste? Ese chileno que.
1: Sí, tal cual.
0: Ese chileno que hace. ¿Cómo se llama?
1: Prueba perfume.
0: Y
1: hay
0: eso.
1: Un nene que prueba perfume también.
0: El nene, acá, sí, es verdad.
1: En Argentina.
0: El nene, lo vi.
1: Creo que estuvo en un canal muy conocido.
0: El nene, sí. El nene. Banco.
1: El nene.
0: Podríamos ponerlo en campaña. La última es buscar a alguien que sepa de robótica. Que sepa de...
1: Claro, ¿cómo sería? No sé qué es. ¿Tendría que ser un dispositivo? ¿Hoy sería un dispositivo aparte del que esté conectado con...
0: Claro.
1: Con el televisor, sí. Y con el ambiente que... Un receptor, tendríamos que tener nosotros un receptor de olores.
0: Exacto. Tendría que tener un software especial. Sí. Y obviamente el aparato tendría que estar adaptado para generar cualquier tipo de olor.
1: ¿Y dónde estaría el receptor de olores?
0: ¿El receptor de olores?
1: ¿Y cuánto abarca el receptor de olores?
0: No, puede ser tipo un spray, así chiquitito.
1: No le demos idea a las grandes empresas, nos van a copiar.
0: Es verdad. ¿Patentémosla?
1: Sí, patentemos la idea. Imagínate ir a un cine y
0: eso,
1: que haya
0: sí,
1: en una película
0: sí, banco. No sé
1: el
0: si
1: olor,
0: hay.
1: No sé si habrá.
0: No sé si habrá, no sé, no quiero decir que hay... Porque puede ser que haya.
1: Che, y ese, viste que está en esos cines, no sé si es medio IA igual eso, ¿eh? Esos cines que supuestamente viene la ola así y se inunda todo. ¿Será
0: sí,
1: IA o IA. Será posta?
0: Nah, es IA. Es IA.
1: Qué desilusión, porque yo ya estaba...
0: No, sí.
1: Ya IA. Estaba planificando un viaje a China para... para ir a ver Avengers Doomsday. Fui a ver Vengadores Encore el otro día.
0: Ah, ¿lo viste?
1: Sí.
0: ¿Y?
1: No sé si la viste vos, ¿no?
0: No, la vi.
1: ¿El estreno?
0: No, la voy a ver.
1: Buena, o sea, la película normal, la de siempre.
0: Sí.
1: Buena escena postcrédito, dos escenas postcrédito y una al final que me... la verdad que me...
0: ¿Te desilusionó?
1: No desilusionó, pero vos decís, esto, tanto esperé para esto.
0: Es que viste.
1: Y hay otra, una cuarta escena postcrédito.
0: Sí.
1: En realidad eran tres escenas postcréditos. Y había una tercera que estaba buena, que era como un minuto y medio.
0: Sí.
1: Pero no la pasaron. Pero yo ya la había visto. Pero no la pasaron porque, no sé, hay salas Infinity Vision que esas sí las pasaban.
0: Ah.
1: Y las que no son Infinity Vision, las que vamos la gente normal, bueno.
0: ¿Qué manera de robar?
1: Una bronca.
0: ¿Qué manera de robar? ¿Te robaron?
1: Me sentí robado, porque yo fui a ver las escenas postcréditos.
0: ¿Cuánto te salió la entrada?
1: No, la entrada la pagás la suscripción, te dan las dos entradas.
0: Claro, sí.
1: 17.000 pesos, creo, la suscripción.
0: O sea que pagaste 17.000 pesos para ver 3 minutos de... De una película
1: no,
0: que ya viste.
1: Igual esa película yo la vería las veces que sea necesario.
0: Está bien.
1: Es una película de mis favoritas, entonces.
0: Está muy bien.
1: Nada. Bueno, Octa, nada. Vi que te quedaste con bronca el otro día. Vi por ahí en los reels, en las redes. Entonces dijimos, vamos a hacer un juego justo.
0: Terrible chorro lo de.
1: Porque esto estaba todo por ¿cómo se llama? Era todo por...
0: No era preguntados, era prerrobados.
1: Así que hice un juego casero.
0: Sí.
1: O para que la gente sepa que nosotros queremos hacer las cosas en buena ley.
0: Somos caseros.
1: Somos caseros y cancelables también.
0: Depende del día. Hoy no estoy tan cancelable, hoy estoy
1: mansito. Hoy estás medido.
0: Estoy manso. Manso, bueno, y humilde.
1: Y sí, menos mal.
0: Hoy no soy astuto como la serpiente.
1: Sos serpiente como el astuto.
0: soy manso como la paloma. Y astuto como la paloma. No astuto como la serpiente. La serpiente.
1: O sea, hoy estás re chill.
0: Sí, estoy re tranqui.
1: Muy chill
0: estás. Hoy estoy súper tranqui.
1: Bien.
0: Sí.
1: Yo estoy ahí.
0: ¿Estás ahí?
1: Estoy ahí.
0: ¿Estás manso como la paloma y astuto como qué?
1: Y astuto ¿qué animal? Como un gato.
0: Bueno. Como un gato. Bueno. Bastante porque, astuto.
1: Sí, claro. Estoy como un gato. Ayer no sabés lo que me pasó, chavo.
0: ¿Qué te pasó?
1: Salimos a pasear al gato. Nosotros vivimos en un departamento.
0: Bien, pasea gato. Bien.
1: Salimos a pasear al gato. Porque...
0: bien, muy bien.
1: No me... Y bueno, ¿qué querés que hagamos?
0: Está bien.
1: El gato. Se te escapa, no sé. Yo no quiero que se me escape mi gato.
0: ¿Pero qué? ¿Con la correíta?
1: Claro. Bueno, ¿qué querés que haga? Amigo. ¿Qué querés? ¿Vos lo sacás a pasear al gato?
0: No.
1: ¿Lo largás?
0: Que sea libre.
1: Bueno, pero yo no tengo patio, amigo. No puedo largarlo al gato.
0: El gato no necesita patio, necesita techos, por ejemplo.
1: Sí, bueno.
0: Bueno, está bien. No te juzgo.
1: Es complejo largarlo
0: al gato. Elijo no juzgar.
1: Lo salió para hacer el gato. No puedo más, chavo. Y lo llevamos a la plaza, ¿viste? Ajá. Lo llevaba Nati así a UPA porque, bueno, y tenía la correíta, pero bueno, en un momento me se asustó por los ruidos de los autos, qué sé yo.
0: Claro, sí.
1: Y lo tuvo que alzar Nati. Lo teníamos ahí. Se acerca un perro, ¿viste?
0: Ajá.
1: Un perro de esos buena onda, ¿viste? Que están los perros así mala onda que sí. Te quieren ya venir a joderte el día.
0: Sí.
1: No, este era un perrito así curioso, buena onda, de esos buenudos, viste, más bueno que el Asi atado, una cosa así.
0: Bien.
1: Entonces viene, se acerca, viste, y se acerca para olfatearnos a nosotros, estaba así. Cuando lo ve al gato, salió corriendo. Y el gato no hizo nada, solamente lo miró fijo. Y dijo, ¿viste? Y sale corriendo el perro, se va para adentro de su casa, se ve, y se cae ahí.
0: Vos pensás que tu gato es bueno, tiene
1: tuvo
0: una doble
1: poder, vida. El gato.
0: Tiene una doble vida tu gato, mano.
1: Sí.
0: Es el gato del barrio.
1: No, el gato es tremendo, El gato es tremendo. Los gatos son tremendos, realmente. Sí. No pensé que eran tan bravos, pero bueno.
0: O sea, sos astuto. Son, bien, estás astuto como
1: el gato. Astuto como mi gato, así como.
0: Muy bien.
1: ¿Viste? Normal.
0: Sí.
1: Creo que está acoplando un poquito, ¿no?
0: No. Ahí está. Ahí escuchamos.
1: Bueno, vamos a hacerle justicia a la vida.
0: Vamos a lo que vinimos.
1: Y vamos a ver cómo funciona esto.
0: Ok.
1: Tenemos acá unos papelitos, le comentamos a la gente. Si ustedes están escuchando el programa por la radio, no se desconecten de la radio, pero pueden bajar el volumen y abrir otra ventanita en YouTube, y mirarlo el programa. Pues este programa es necesario mirarlo. Está bien, si no te gusta nuestra cara, bueno, cerrá los ojos. Pero tenés que ver un papelito que nosotros vamos a acercar a la cámara con un nombre de un personaje. Tenemos distintos personajes, los cuales tenemos que adivinar. Pero, ¿querés explicar más o menos cómo es el procedimiento?
0: Exactamente. Bueno, con Nico cada uno escribió el personaje el cual tiene que adivinar. Por ejemplo, yo a Nico le escribí un deportista, un cantante, un actor, personaje bíblico y un bonus.
1: Un bonus que es el...
0: Es el que yo quiera.
1: El que vos quieras.
0: Exacto. Entonces yo le doy a Nico. Y Nico tiene que adivinar el personaje con preguntas y respuestas.
1: Claro.
0: Pero las preguntas y respuestas...
1: Es como que yo soy el personaje.
0: Claro,
1: es entonces, el... ¿qué? A ver, ¿cuántos años tengo? Algo así, ¿no?
0: No.
1: ¿Tengo más de 30
0: claro,
1: años?
0: Claro, ahí va, sí. Lo ideal es que sea así
1: y
0: que no.
1: Vos sí o no. Ah,
0: sí, no.
1: Ok, ok. Listo.
0: Pero es una pregunta uno cada uno. No es como que vos decís que sí y seguís. Viste que hay uno que es sí y vos seguís no. Una cada uno.
1: Ah.
0: Es uno cada uno. Vos sacas tus propias conclusiones.
1: Yo te pregunto a vos y vos me preguntás a mí.
0: Exacto, sí. Yo digo, mi personaje es varón, por ejemplo, vos me decís que sí. Y ahí vas a vos.
1: Bueno.
0: ¿Se entiende?
1: Arranquemos entonces.
0: Bien. Yo voy a darte el papelito y vos me das el papelito.
1: Bueno, yo te lo doy con el cartoncito para que no se trasluzca.
0: Dale, dale.
1: No estoy mirando nada, quiero que sepas.
0: Yo ahora estoy mirando YouTube y lo voy a cerrar.
1: Sí, yo también. Ahí puse una noticia,
0: ahí está. Ahí no tengo nada, no tengo nada puesto. Gente, para que vea que no voy a hacer trampa. Ahí se me trasluce un poquito, pero si querés. No, déjalo así, o poner algo blanco, lo que quieras. Pero no pasa nada.
1: Algo blanco.
0: No voy a hacer trampa. No voy a hacer trampa.
1: No, yo tampoco.
0: Yo lo prometo. Me lo prometo a mí mismo.
1: No, es que no es la idea.
0: Claro, exacto.
1: Arruinas el juego, capo.
0: Había un comentario. A ver, espera. Primero voy a leer el comentario porque hay un comentario en YouTube. De Francisco Polman. ¿Qué onda la banda? Aguante Nico y el Octa. Un saludo allá a Pancho Polman.
1: Casi lo... Bueno.
0: Ahí está. Yo te doy el
1: abrazo, Fran. Tuki,
0: yo se lo dejo acá. Bien.
1: Bueno, comprobé que no tenías nada, ¿eh? ¿Qué haces? ¿Lo mostrás?
0: Lo
1: igual muestro. Ahora lo podemos mostrar tranquilamente porque.
0: Sí.
1: Bueno.
0: Sí.
1: ¿Se ve? ¿Se ve ahí? Bueno,
0: chat. Ahí yo te digo. Sí, se ve. El tuyo se ve. Espero que se vea. Este también.
1: A ver, sí.
0: ¿Se está viendo?
1: Ahí está. Bueno. Yo lo tengo bien.
0: Sí, vos lo tenés. Yo acá te estoy viendo.
1: Ay, ay, ay. Bueno, a ver. Ahí está.
0: Bien. Comenzamos.
1: Bueno, ¿soy futbolista?
0: No te lo voy a complicar, sí.
1: Ah, o sea que actualmente no. Bueno,
0: pero sí, vos, bueno. Primero, ahora yo. ¿Soy hombre?
1: Sos hombre.
0: Ok.
1: ¿Me retiré hace más de 10 años?
0: Más de 10 años, no. ¿Juega al fútbol?
1: Sí.
0: Ok.
1: Me confunde que sea una y una. A ver. ¿Soy argentino?
0: No.
1: Ay.
0: ¿Hombre juega al fútbol? ¿Actualmente juega al fútbol?
1: No.
0: Ok, bien, descarto muchísimos.
1: ¿Y yo actualmente juego al fútbol?
0: No.
1: Bien, bajo.
0: Ok. ¿Soy argentino?
1: No.
0: Ok. O sea, bien, vamos por...
1: O sea, ninguno argentino.
0: Ninguno de los argentinos, ok.
1: ¿Y yo actualmente juego al fútbol?
0: Ya me lo preguntaste.
1: Ah, ¿me dijiste que no?
0: Yo te dije que no.
1: ¿Soy americano? O sea, del
0: continente americano, sí.
1: Bien.
0: ¿Soy una estrella?
1: Una estrella.
0: ¿Estrella mundial? ¿O fui una estrella mundial?
1: Fuiste una estrella mundial y hoy se puede decir que también, pero... en tu momento fuiste.
0: En mi momento fui.
1: Fuiste una estrella mundial.
0: Bien.
1: ¿Jugué en Europa?
0: Sí. Fui una estrella mundial. ¿Soy del continente americano?
1: Sos del continente americano, okay, amigo.
0: Ok, creo que ya me estoy acercando. Ok, dale.
1: ¿Soy brazuca?
0: No. Mi personaje puede ser algo con iño.
1: No.
0: Ok. No es coso. Se retiró. Bien.
1: ¿Gané algún mundial?
0: ¿Ganaste un mundial?
1: ¿Gané un mundial?
0: No. No ganaste un mundial. Mi personaje es de un país limítrofe de Argentina.
1: Cag, me mataste. Yo creo que sí.
0: ¿Vos creo crees que sí?
1: Yo creo que sí. Okay. Si te lo tengo que decir.
0: No,
1: ahora,
0: no me decís nada.
1: Creo que sí.
0: No me decís nada.
1: Dejá de mirarte, te no, estás no, mirando no, por la cámara.
0: No, no, no, no
1: basta.
0: Te prometo que no me estoy mirando.
1: No, yo sé.
0: Dale.
1: Bueno, gané Copa del Mundo, jugué en Europa. Soy de un país. Soy de Uruguay.
0: Sos uruguayo, sí. Ok. Ah, me tengo que estar un poquito más. Si vos no sabés que si es limítrofe. Espera. Espera. Estoy pensando. ¿Jugué en River?
1: No.
0: Ok. Dale.
1: ¿Jugué en la Argentina?
0: Sí, jugaste en Argentina. Espera. Ya me perdí, estoy perdido. ¿Jugué en el fútbol argentino?
1: No.
0: Buah. Pero es. Limita con Argentina.
1: Yo creo que limita con Argentina este país.
0: No me está diciendo nada. Dale, sí, ahora tu turno.
1: Bueno, pero si no limita, queda cerca, fíjate. Ponete el mapa en la cabeza, queda cerca.
0: Queda cerca.
1: Ese yo sí limita. Yo creo que limita.
0: Bueno, dale. Ahora bueno, entiendo. Sí, sí. Dale, dale.
1: ¿Soy ídolo de algún club argentino?
0: ¿Sos ídolo de un club argentino? No te sabría decir. Yo creo que no.
1: Bien.
0: ¿Soy peruano?
1: No.
0: ¿No soy peruano?
1: No sos peruano, amigo.
0: Ok.
1: Yo soy uruguayo. Jugué en la selección, seguramente.
0: ¿Qué selección?
1: La de Uruguay.
0: Ah.
1: Si soy uruguayo, jugué en la selección de Uruguay. ¿Jugué en la selección de Uruguay?
0: Sí, jugaste en la selección de Uruguay.
1: Bien.
0: No soy peruano. No soy.
1: Qué bien que le queda el flequillo a ese jugador.
0: ¿A mi jugador?
1: No, porque se te sobresale en el papelito.
0: Ah. Bueno, le contamos a la gente que podemos usar un comodín.
1: Ajá.
0: Yo voy a.
1: ¿Pero el comodín es por este. Esto sí, o es toda la.
0: Una. Tenemos un comodín por.
1: Por cosa.
0: Sí. Así que voy a usar un comodín. El comodín es que vos me des una pista, una buena pista.
1: Una buena pista.
0: Sí.
1: Y vos querés una buena pista ahora.
0: Sí. Porque la verdad estoy súper
1: perdido. No la quiero regalar.
0: No la quiero regalar. No, nada, regale. Acércame. ¿Cómo describirías al jugador?
1: ¿Cómo lo describiría?
0: Sí.
1: Pero, ¿qué pista querés que te... Escuchame.
0: Bueno,
1: yo te voy a preguntar. ¿Querés que te dé una pista sobre el país donde vive?
0: El país.
1: ¿Sobre el país?
0: Sí, ¿qué país es?
1: Un país grande.
0: ¡Da!
1: ¿País grande? América, un país grande.
0: Bueno, ¿qué? Okay.
1: Ok. Muy fácil la que te di.
0: Sí, sí, está bien. Bien, bueno, para vos.
1: Jugué en muchos clubes.
0: Sí.
1: El Loco Abreu.
0: Pará, me tocaba a mí.
1: El Loco Abreu.
0: Pero sí, el Loco Abreu. El Loco Abreu. El mío, Ronaldo Nazario.
1: No, pero sí, yo quiero que la.
0: No, no, pero.
1: Ahí viene.
0: Ok. Tiro, empiezo a tirar.
1: Sí.
0: Roberto tira. Carlos.
1: Sí. Bueno.
0: Claro, porque yo dije, tiene relacionado algo con niño.
1: Claro.
0: Y me refería, digamos, al país.
1: Ahora para Brasil, limita con Argentina.
0: Sí, amigo, limita con Argentina.
1: Yo creo que sí, te dije. Pero no estaba seguro.
0: Es que ahí, cuando me dijiste eso, yo me fui más allá.
1: Claro.
0: Digo, bueno, capaz que Perú no sabe si limita con Argentina. O te iba a decir Paraguay.
1: Yo no sabía, pero. Claro, Brasil limita la parte de Misiones.
0: Claro.
1: Claro. Perdón, amigo. Me falló la geografía ahí.
0: ¿Viste? ¿Viste? Yo...
1: Bueno, empecé a llorar de nuevo. Va a suceder
0: mirá,
1: otra vez.
0: Si, mirá,
1: va a suceder
0: otra vez. Si yo descubría que era Gil, ¿era Roberto Carlos o Ronaldo? Pero bueno, ya está.
1: A ver el chat. Quiero ver el chat.
0: No pasa nada. Si sí, yo también quiero.
1: Ahí,
0: quiero
1: el chat. Ya está, mirá. A ¿qué están escribiendo? A ver.
0: ¿Qué están diciendo acá?
1: Ahí, ahí, mirá.
0: Sí, arriesga.
1: Allá
0: sí,
1: arriba, amigo.
0: Ah, sí, limita. Nico, desaprobaste geografía. ¿Podemos dejar el chat ahí?
1: Sí, pará, acá. Quiero ver cómo lo puedo poner. Así no tengo que poner la transmisión. Y pongo el chat acá.
0: Yo acá lo estoy viendo el chat. De acá yo lo veo.
1: Claro, pero tengo que tener el... Ahí está, el OBS abierto. Ya está, listo. Ya está, listo. Ya no, no tengo nada.
0: Bueno, le pedimos al chat que no nos diga quién es. Ahora, bueno, vamos claro. Con el...
1: El cantante. Vamos a hacer el cambiazo, No tenemos producción, gente. ¿Quiere mandar su currículum? Mándelo a Estudio Impacto. Okay.
0: Bien.
1: Ay, cantante, cantante.
0: Cantante, bien.
1: Pará, que yo, el cantante, el que te di...
0: Sí.
1: Lo no. Tengo que googlear porque no sé mucho.
0: Ah, bueno, googleé, poné, metelo ahí.
1: ¿Sí? Sí, así sí. Que ahí lo estoy googleando, pero bueno.
0: A la una, a la dos y a las tres.
1: Ahí.
0: Ahí lo está viendo la gente, sí.
1: ¿Y ahí lo está viendo?
0: Sí, de acá yo lo estoy.
1: Confirma en chat.
0: Bueno, igual yo creo que sí.
1: Yo creo que sí, pero estamos acercando un poquito más por los. Bueno.
0: Gente, no nos digan quién es. Ahí dijeron algo en el chat. No sé si.
1: No digan quién es, por favor.
0: Verifica.
1: ¿Eh?
0: Verifica en el chat, ya veo que te lo.
1: A ver, para.
0: Dijeron Ricky Martin. ¿No es ese? Porque Fran está ahí. Sí. No es Ricky Martin, ¿no? No es Ricky Martin. ¿El tuyo?
1: No, el mío no es Ricky Martin. ¿El tuyo?
0: No, tampoco.
1: ¿Será?
0: No. Vamos.
1: Bueno. Okay,
0: ahora empiezo yo.
1: Dale.
0: ¿Es argentino?
1: No.
0: Ok.
1: ¿Mi cantante es europeo?
0: No.
1: Bien.
0: ¿Mi cantante es un cantante de rock?
1: No.
0: Ok.
1: ¿Mi cantante es un cantante que está vivo?
0: Está vivo.
1: Bien.
0: No es un cantante rock, no es argentino. Ya se me... Solamente conozco cantante de rock argentino. Ok, ¿es español?
1: No.
0: No es español.
1: No es español.
0: Ok.
1: ¿Mi cantante es un cantante estadounidense?
0: No. ¿Es habla hispana?
1: No.
0: No, no puede ser. Ya está. Ok, listo.
1: Este te lo puso un poco difícil, ¿eh?
0: Nah, sos...
1: Pero lo conoces.
0: Ok.
1: Yo creo que lo conoces.
0: Ok, listo.
1: Es muy conocido.
0: Bien.
1: ¿Mi cantante entonces es argentino?
0: Sí.
1: Bien.
0: ¿Mi cantante es Justin Bieber?
1: No.
0: Ok.
1: ¿Mi cantante canta, valga la redundancia, rock?
0: No. Mi cantante... Bueno, ese no es de habla hispana. Seguramente que es estadounidense.
1: No es estadounidense.
0: No es estadounidense, no habla hispana. No es estadounidense, no habla hispana. Ok. Ok.
1: Se está desconfigurando Windows.
0: No, anda.
1: ¿No? Bueno. Mi cantante... Ay, pará. ¿Mi cantante canta cumbia?
0: No. ¿Mi cantante es europeo?
1: Es europeo.
0: Ok.
1: ¿Mi cantante tiene más de 30 años?
0: Sí. Sí. ¿Mi cantante murió?
1: Sí.
0: Bien. Ok. Vos.
1: Chat, no estén bardeando, ¿Qué están poniendo?
0: Que el comodín sea una pista del público. Banco.
1: Bueno. A ver, quiero ver WhatsApp, permiso, WhatsApp, no, nada.
0: No, ok, bueno, dale.
1: Vamos. Ahí está.
0: Yo creo que lo tengo. Pero voy a dejar que te acerques.
1: Mi cantante. ¿Canta folclore?
0: Sí. ¿Mi cantante es John Lennon?
1: No.
0: Ah.
1: ¿Cómo no? ¿Mi cantante es chaqueño?
0: Sí. Juega así. Vos claro, cuando, no cuando
1: la
0: te toca.
1: La próxima.
0: Claro, como cuando te toca el turno, vos tenés que decir.
1: Ah, perdón, perdón, la hice mal. La
0: claro, bueno, por eso. Bueno. entonces, yo a mí me da la oportunidad de adivinarlo. O sea, yo tengo que tirar así o así. Como vos ya lo
1: claro,
0: sabes.
1: Claro.
0: Yo tengo que tirar así o así. Espera. No es. No sé, es europeo. Está muerto. No es John Lennon. Lo conozco. Espera, espera, espera. Espera, espera, espera, espera.
1: ¿Comodín?
0: Dale, comodín, comodín.
1: Ah, ¿qué querés que te dé de comodín? O a una pista del público, a
0: la
1: ver.
0: La pista del público,
1: La pista del público, a ver si público. Responde el chat. Pista del público. No llego a leer el chat igual acá.
0: Yo acá lo veo, pero no sé si. Una pista del público, bueno.
1: Bueno, si no hay pista del público, la tiro yo.
0: Dale, tirame una pista vos.
1: Ahora, ¿qué querés que te tire? ¿Lugar de procedencia?
0: Pasa que si no habla hispana.
1: ¿Lugar de procedencia?
0: Ah, Italia me dice.
1: Italia
0: me dice acá.
1: Italia.
0: Pero. ¡Ah! ¡Pavor!
1: Para vecino.
0: Bien, yeah, muy bien.
1: Bueno, no sé cómo se cuenta.
0: Muy bueno, muy bueno. Muy bueno.
1: Muy bueno, amigo. ¿Qué tenemos ahora? Actor,
0: actor,
1: ¿no?
0: Actor o actriz.
1: Bancala un poco que no podía levantar. Ahí está. Ay, estoy leyendo el chat. El Pancho.
0: Gracias, Fran.
1: Pancho, la próxima te invitamos a vos a jugar.
0: Sí, sí, la próxima.
1: Capaz te laburo, ya fue.
0: Bien.
1: A ver, a ver.
0: ¿Listo? A la una.
1: Acá, todavía no. Quiero una cosita. Acá.
0: ¿Banca en chat?
1: Está, está. ¿Banca en chat o no?
0: ¿Banca en chat?
1: Listo.
0: Bien. ¿Listo? A la una.
1: A las dos.
0: Dos y a las tres.
1: Bueno, disculpen la letra del que tiene Octa, ¿eh? Ahí. Octa, vos lo hiciste re prolijo.
0: Sí, sí, sí.
1: Esa no es tu letra, Octa, ¿eh?
0: Es mi letra, es mi letra.
1: ¿En serio? Re sí, linda sí. Letra. Horrible
0: es,
1: mi letra.
0: Es mi letra cuando escribo bien.
1: Va acá, bajale un toque, bajale un toque. Bajale un toque. Bajale un toque porque quiero ponerte el chat.
0: Ok.
1: Ahí.
0: Ah, bajo acá, sí.
1: Claro.
0: Ahí, no lo estoy viendo. Ahí sí.
1: Ahí sí, listo.
0: Bien.
1: Ahora sí, subimos.
0: Subimos. Ok, empezamos.
1: Bien, actor, ¿soy argentino?
0: No.
1: Bien.
0: ¿Soy hombre?
1: Sí.
0: Ok.
1: ¿Soy mujer?
0: No.
1: Bien.
0: ¿Soy argentino?
1: No.
0: Ok.
1: ¿Soy estadounidense?
0: Sí. ¿Trabajé en alguna película de Marvel?
1: Sí.
0: Ok.
1: ¿Y yo?
0: ¿Y vos qué?
1: ¿Trabajé en alguna de Marvel?
0: Sí. Sí, sí.
1: Sí, sí.
0: Sí, sí, sí.
1: Ok.
0: Sí, sí. ¿En alguna de los Vengadores?
1: Claro.
0: Ok. ¿Vos?
1: Yo trabajé en otra saga muy conocida.
0: Sí.
1: Bien.
0: ¿En alguno de los Vengadores? ¿Soy uno de los Vengadores principales?
1: Claro.
0: Ok.
1: Muy fácil, ¿eh?
0: Sí, sí, sí.
1: En esa saga conocida, ¿esa saga es Rápido y Furioso?
0: No.
1: Ay.
0: Mi personaje es Iron Man.
1: Sí.
0: Qué re fácil.
1: Sí,
0: sí, sí. Ahora, si querés, tenés una chance, pues ya la
1: bueno,
0: puedes usar un comodín.
1: dame un comodín, a ver.
0: Un comodín para...
1: Deme un comodín, chat.
0: Pues...
1: No veo bien el chat acá, pero bueno.
0: Chat, denle una pista. No se la regalen. Pero le pueden dar una pista.
1: Ay, Dios. No, muy fácil te la hice, amigo.
0: Sí.
1: Tendría que haber rebuscado un poco más.
0: Sí, sí. Y la mía está buena. Es buen. Bueno, yo te doy una pista. Es muy buen actor. Para mí es el mejor actor que trabajó en alguna película de Marvel. Para mí. Para mí.
1: Mejor actor que trabajó. En una película, no serie. En una película de Marvel. Serie no.
0: No.
1: Bueno, el chat para vos es el mejor actor.
0: Mira, sí. Es? El chat dice es verde.
1: ¿Es verde?
0: Sí.
1: Ah, Mark Ruffalo.
0: No. Mi personaje es Robert Downey Jr. Mi
1: el
0: personaje.
1: Tuyo, sí.
0: Bien, yo ya la vine.
1: El mío no es Tom Hiddleston.
0: No.
1: Mark Ruffalo tampoco. A ver. Es verde.
0: Es verde.
1: Ah, ya sé, William Dafoe.
0: Sí, William Dafoe, sí.
1: Hay muchos verdes en Marvel, sí, perdón, sí, sí. William Dafoe, sí, muy bien.
0: Para mí, el mejor actor que interpretó un personaje de Marvel.
1: Suscribo. Sí, sí. Este, el de personaje bélico, es re fácil, pero bueno.
0: ¿En serio? El bien.
1: A ver cuánto sabemos de la Biblia.
0: A ver, che.
1: A ver, gente. Ahí va. Ay, yo.
0: ¿Qué? ¿Levanté? No pasa nada. A la una, a la dos y a la tres. Espera. Ahí está. ¿Ahí lo ve la gente?
1: Sí.
0: Ok.
1: Creo que sí, ¿no? Sí, se ve.
0: Sí, el tuyo se ve.
1: Se ve.
0: Sí.
1: Listo.
0: Empiezo yo.
1: Bien.
0: ¿Mi personaje sale en el Antiguo Testamento?
1: Sí.
0: Bien.
1: ¿Mi personaje es del Nuevo Testamento?
0: No.
1: Bien.
0: ¿Mi personaje es hombre?
1: Sí.
0: Ok.
1: ¿Mi personaje también es hombre?
0: No.
1: Bien.
0: ¿Mi personaje es uno de los patriarcas de los del pueblo judío?
1: No.
0: Ok.
1: ¿Mi personaje es una reina?
0: Sí.
1: No me gustó que me lo haya dicho de esa manera.
0: Es que no sé si es reina en realidad.
1: Entonces no sabes.
0: Yo creo que sí. Pero bueno, hay que ver. Ok, es hombre, Nuevo Testamento. Digo, Viejo Testamento, dije.
1: Sí.
0: Viejo Testamento. No es patriarca.
1: ¿Qué dice ahí? Pusieron ahí.
0: Puso así, como que no. Después yo te voy a decir por qué. Para mí, no sé. Después.
1: Claro.
0: Después. Vamos a ver. Ok.
1: No sé, me mataste por yo de mujeres de la Biblia. Me acuerdo de algunas, no okay. Todas.
0: Está bien. No pasa nada.
1: Capaz que esta la saco, pero bueno.
0: ¿Es un padre de la fe? ¿Llamado padre de la fe en Hechos? ¿En Hechos creo que es? ¿O fue padre, mencionado como...
1: Padre, no.
0: Fue mencionado padre, como un héroe de la fe.
1: Héroe de la fe puede ser. Padre de la fe no.
0: Padre de la fe es Abraham. ¿Un héroe de la fe?
1: Pero yo no te dije si eso no... El que mencionaste anteriormente.
0: No, ya sé. Pero
1: yo puedo estar manipulando la respuesta. No, mentira.
0: ¿Pero sale? ¿Sale?
1: Claro, sale.
0: Ah, ya creo que sé cuál es. Ok, vamos.
1: ¿Mi personaje tiene un libro con su nombre?
0: No. Mi personaje... ¿Fue encontrado por Dios realizando una tarea en el campo?
1: ¿Fue encontrado por Dios realizando una tarea en el campo? No.
0: ¿No?
1: No.
0: Ok. ¿No es Gedeón?
1: No.
0: Ok.
1: Para nada.
0: Ok.
1: Bueno, está poniendo complicado, me parece. ¿Mi personaje es previo al Éxodo?
0: No.
1: Ok. Qué pregunta tonta, pero bueno.
0: Sí, desperdiciaste una pregunta.
1: Una pregunta.
0: Sí, desperdiciaste una pregunta. Mi personaje.
1: Se me cansa el bracito, ¿eh?
0: Mi personaje.
1: No, para. Ahí está. Cerré los ojos, que conste.
0: Está bien. Mi personaje. ¿Es un profeta?
1: Sí.
0: Ok.
1: Sí.
0: Ok.
1: Mi personaje es del pueblo judío.
0: Sí.
1: Bien.
0: Sí. Acordate, hace todas las preguntas que te voy diciendo. Acordate de eso.
1: ¿Cómo todas las preguntas?
0: O sea, todas las preguntas que te voy contestando.
1: Sí, algo me voy recapitulando, pero bueno.
0: Mi personaje es un profeta mayor.
1: No.
0: Ok.
1: Mi...
0: Y salió en los héroes de la fe, de hechos, ok.
1: De hebreos,
0: perdón. Dale.
1: Pará, ahora me hiciste dudar, pero sí, yo creo que sí salió.
0: Ok. Igual fue media rara mi pregunta, pero no importa.
1: Sí, no. Es que hay muchos, por sí. Eso. Pero yo considero que sí salió... De hecho, creo que me consta que salió en hebreos.
0: Ok, dale.
1: Mi personaje... Mi personaje... ¿Se vinculó con un rey de una forma no adecuada? No.

0: ¿Se fue la cámara del Octa? Ah, ¿se fue mi cámara?
1: ¿A dónde se fue? Pará, baja. A ver.
0: Ahí volvió, puse ahí, volvió. Capaz que lo pateé sin querer.
1: Ah, bueno.
0: Creo que sé quién es.
1: Vámonos.
0: Necesito una pista del público. Pero no me la regalen. Yo creo que sé quién es.
1: Bueno.
0: Porque...
1: Pista del público, a ver.
0: ¿Es un profeta menor?
1: No.
0: O sea, no, pará.
1: Yo te maté. No es mayor.
0: No es mayor, claro, está. Tampoco es un profeta menor. O sea, bueno, sí, ya me la dije.
1: Ya te la dije, te regalé una.
0: Te regalaste una. Hizo muchas señales. ¡Ay! Hizo muchas señales. ¡Ay, Dios! Hizo muchas señales.
1: ¡Qué bárbaro! ¡Vamos! Hizo muchas señales, en serio, Muy buena pista, Panchito ahí. Hizo muchas señales.
0: Ay, no puede ser. Bueno, chata. La tiro. Elías.
1: No. El mío, el personaje bíblico, mujer, es Betsabé.
0: Sí. El mío era Eliseo.
1: No. No.
0: ¿Jonás?
1: No.
0: Ezequiel.
1: No, amigo.
0: Jeremías.
1: No, más antes que
0: Elías.
1: Sí, mucho antes.
0: Mucho antes que Elías.
1: Sí.
0: Yo te dije que era un profeta.
1: Exactamente.
0: Antes que Elías. Un profeta antes que Elías. Samuel.
1: No.
0: No, Samuel es antes. Sí, antes.
1: Hizo muchísimas señales. Antes de Samuel. Amigo, muy fácil. Está en los cuentos de los niños. Es considerado un profeta porque quizás vos capaz que pensás que no, pero.
0: Pero bueno, igual vos ahí me confundiste.
1: No, porque es considerado un profeta. Es un profeta.
0: ¿Es un profeta?
1: Es un profeta.
0: Nada, así que
1: es
0: David.
1: Un líder.
0: No, así que es David.
1: No.
0: José.
1: No.
0: Josué.
1: No.
0: Moisés.
1: Sí.
0: Qué tarado.
1: Es Moisés.
0: Igual.
1: Es Moisés.
0: Pero, sí, igual Moisés no es el profeta Moisés. Y además yo te dije, es uno de los patriarcas y vos me dijiste que
1: es
0: no.
1: Es un profeta Moisés.
0: Yo te dije que uno de los patriarcas y vos me dijiste que no.
1: No es patriarca, es profeta.
0: Moisés no es patriarca.
1: Patriarca es Abraham, Isaac y Jacob. Ellos son los patriarcas.
0: ¿Moisés no está considerado como un patriarca?
1: No.
0: Está bien.
1: No.
0: Igual, cuando me dijiste profeta. Porque Moisés no
1: para
0: es.
1: Para mí el siempre fue un profeta, por
0: pero
1: eso.
0: No es el profeta Moisés.
1: No, no es como conocido como el profeta Moisés.
0: Bueno.
1: Pero es profeta. Era el vocero de Dios. Entonces, ¿qué es un profeta? ¿Un vocero de Dios? Te lo discuto con texto bíblico y todo, hermano. Acá se pica todo.
0: Porque era. Claro,
1: acá,
0: sí, tipo los profetas.
1: Claro.
0: Del Antiguo Testamento.
1: Claro.
0: Está bien.
1: O sea, ¿qué dice ahí?
0: IET está abierta. IET está abierta a las inscripciones.
1: Vámonos más.
0: Pero habrá. ¿Sabes por qué te digo lo de la reina Betsabé?
1: ¿Por qué?
0: Porque David tenía muchas
1: esposas en
0: ese tiempo.
1: Pero dije. Cuando dudaste de lo de reina, yo dije, no es Esther. Encima, sí. Si era Esther, me mataba porque no conozco tanto de la historia de la reina Esther. O sea, hay cosas puntuales, pero no claro. Demasiado, ¿viste?
0: Sí.
1: O por lo menos no me acuerdo demasiado. Y, ¿cómo es? Claro, dije, si no es reina, dudó, dije, o debe ser la reina de Saba, pero la reina de Saba no es no es judía. Me dijiste que era judía, dije, puede ser Betsabé.
0: Está bien.
1: Que es la única que ilegítimamente se hizo reina de onda nomás.
0: Bueno, vamos con el siguiente bonus.
1: Este es el bonus track. Prepárense para esto,
0: Lo mismo digo. Bien, ¿estás listo? A la una, a la dos y a las tres.
1: Ahí estamos.
0: Bien.
1: Este es el bonus track.

0: ¿La gente lo ve?
1: ¿Ve la gente o no ve la gente?
0: ¿La gente lo ve? No.
1: Bueno, ahí va.
0: Ahí va, ok. Empiezo yo, ¿no?
1: Dale.
0: ¿Mi personaje es famoso?
1: No.
0: Ok. Ok. Ok. Está muy bien. Ok, vamos.
1: ¿Mi personaje es argentino?
0: Yo creo que sí.
1: No,
0: yo, no, creo que sí. No, sí.
1: Es argentino.
0: Ok. A mi personaje. ¿Conozco a mi personaje?
1: Sí.
0: Ok. Ok, vos.
1: ¿Mi personaje tiene menos de 35 años?
0: Sí. Sí.
1: ¿Crees que es argentino?
0: No, es argentino.
1: Ah, bueno.
0: Sí.
1: Y tiene menos de 35 años. Dios mío.
0: Mi personaje. Ok, lo conozco, no es famoso.
1: No.
0: Tengo interacción con mi... Bueno, sí, no te voy a preguntar eso porque si lo conozco, no, tenés interacción.
1: Dale.
0: ¿Lo conozco muy bien a mi personaje?
1: Y yo creo que sí, me imagino.
0: Ok. Okay.
1: ¿Vive en Neuquén este personaje?
0: Sí. Sí, vive en Neuquén. Bien. A mi personaje, ¿podría decir que lo veo casi todos los días o casi todos los días?
1: Y sí, sí.
0: Ok.
1: Sí, okay. Lo veo todos los días.
0: Bien.
1: Mi personaje... ¿conduce programas de radio?
0: No puede ser.
1: ¿Por qué sí. pensaba lo mismo?
0: Sí. Me perdonó. Mi personaje es el ser más increíble del universo, pero a la vez menos incomprendido. Y por ende... Es el ser más, podría decirse, a veces muy supremo y a veces no tanto.
1: Para el, si tu personaje estuviera respondiendo, diría que sí. Para mí, no, pero bueno.
0: Ok.
1: ¿Mi personaje es casado?
0: ¿Legalmente?
1: Exactamente, legalmente sí.
0: No sé si recibió la bendición, pero sí.
1: No.
0: Okay. Para, ¿lo decimos al mismo tiempo?
1: Dale, ¿cuál es tu personaje?
0: Mi personaje es yo.
1: Y el mío soy yo.
0: ¿Sí? No puede ser.
1: No está armado, gente.
0: No, les prometimos que no está armado.
1: Oh, Dios. Bonus come corta, pusiste, amigo. Está mal.
0: ¿Y si
1: esto.
0: Bono no es come corta?
1: Bono es come larga.
0: Ah, bueno.
1: Ay, Dios, qué bárbaro. Pará, yo no puse mi personaje de las redes. ¿Vos ya lo tenés eso o no?
0: Sí. Creo que sí. No, ay,
1: sé qué
0: chabón.
1: ¿Qué personaje poner de las redes? Si no, vamos con el predicador.
0: Vamos con el predicador, dale.
1: Vale, predicador. Creo que... No sé.

0: Para...
1: ¿Qué te pasó?
0: Metí una ñapi con el auricular. Bueno, a ver. Tengo acá.
1: Bien. ¿Listo?
0: Sí, bancar un poco. Bueno, vamos. A la una, a las dos, a las tres. Ah, ese está en lapicera, así que acercalo un poquito más. Fíjate, yo creo que ahí se está viendo.
1: Ok, confiemos.
0: Bien.
1: Conmigo que se está viendo. Empezá vos.
0: Bueno, predicador.
1: Predicador.
0: Es famoso a nivel internacional.
1: ¿Internacional? Sí. Sí.
0: O sea, famoso de famoso, famoso.
1: No sé si tan famoso. No tan famoso.
0: No tan famoso.
1: Sí.
0: Bueno.
1: Ok.
0: Bien.
1: El director no se dice, a ver. Vamos a marcarlo vuelta.
0: ¿Quieres que lo remarque con...?
1: Sí, amigo, remarcalo, bueno. Pues. Remarcalo y... ¿Por qué?
2: ¡Qué chabón!
1: ¿Viste el anterior, Fran? Buenísimo. Ay, ¿por qué pensamos lo mismo? No quiero verlo. No, entré a YouTube pero no lo vi. El anterior estuvo buenísimo.
0: Muy bueno el anterior, Qué risa.
1: Mal.
0: A mí me falta uno de las redes. No se me ocurre nadie. ¿Qué puede ser? Por ejemplo. Mirame algo y...
1: No sé, un personaje viral de las redes. Viral. Un personaje de las redes. Alguien que haga meme, que haga videos. Que podamos conocer.
0: ¿Un meme conocido?
1: No sé, en... Pasa que un meme, yo puse un personaje, te di una pista, pero no un personaje de las redes.
0: Ok. Bueno, yo voy a pensar alguno.
1: Bueno. ¿Listo?
0: Ahora sí. Disculpe las prolijidades.
1: Ahí se ve. El tuyo sí se ve, yo acá
0: sí,
1: lo veo.
0: Sí, sí. El tuyo también se ve, ¿eh?
1: ¿Se ve?
0: Sí, sí.
1: Ok, bueno.
0: Bueno.
1: Ahora yo.
0: Sí.
1: ¿Mi personaje es argentino?
0: No.
1: Ok.
0: ¿Mi predicador es varón?
1: Es varono.
0: ¿Varono?
1: Es varono, varono.
0: ¡Eh, varón!
1: Sí, sí, varono, varono.
0: Bien.
1: ¿Mi personaje es famoso?
0: Se puede decir que en el mundo cristiano sí es famoso. ¿Qué te puso ahí?
1: Ja, ja, ja, pues puso.
0: Ja, ja, ja.
1: Ok, sí. ¿El mundo cristiano es famoso?
0: El mundo cristiano es famoso, es conocido. Bien,
1: ok.
0: Mundo cristiano, vos le preguntás a uno de Telefe si lo conoce, no, ni idea.
1: Oh, ok, bien.
0: ¿Mi personaje es argentino?
1: Sí.
0: Bien.
1: Mi personaje no es argentino. ¿Es de habla hispana?
0: No.
1: Ok. Bien.
0: ¿Mi personaje está vivo?
1: Sí. ¿Mi personaje está vivo?
0: No.
1: Ok.
0: Tiene que conocerlo.
1: Sí, sí, sí, hay que conocerlo. Hay que conocerlo.
0: ¿Mi personaje pastorea una iglesia en Argentina?
1: Sí. Sí. Pastorea.
0: ¿Cómo pastorea?
1: Acercate a esa pregunta, pero haceme otra pregunta a veces. O sea, sí pastorea. Sí pastorea, pastorea. Pero no... No te tomes como que es pastor general. Así te la tiro nomás. Te di una repista. Te ayudé.
0: Mi personaje.
1: Pero no, ya te di la pista.
0: Bueno, pero me dijiste.
1: No.
0: Bueno. Dale.
1: Ok. ¿Mi personaje es estadounidense?
0: Yes.
1: Ok. Ya creo que sé quién es. Bien.
0: Mi personaje. En argentino me dijiste que no pastorea, pero más o menos.
1: Pastorea, pero no es que más o menos. No es pastor general. O sea, no es pastor de una iglesia. ¿Se entiende?
0: Ah.
1: Eso.
0: Y me dijiste que es medio conocido a nivel internacional.
1: Sí.
0: ¿Mi personaje es de Neuquén? ¿Por casualidad? No.
1: No es de Neuquén.
0: Bueno, creo que gasté una pregunta. Pero bueno. Para sacarme la duda.
1: Yo creo que sé quién es mi personaje.
0: A ver.
1: Pero quiero que vos te acerques a alguna.
0: Dale, pero tirá.
1: ¿La tiro? Pregunta. Mi personaje... Espera. Tiro el personaje.
0: ¿Eh?
1: Me tiro el personaje.
0: A ver.
1: ¿Mi personaje es Billy Graham?
0: No.
1: Ya, ya estoy corto de los estadounidenses que conozco que están muertos.
0: Claro. No están muertos, están en las glorias eternas.
1: Están muertos físicamente.
0: Claro.
1: Bien ahí. Ok.
0: Vamos. Oye, yo me siento que estoy re lejos,
1: Ok.
0: Mi personaje. Para.
1: Yo creo que estás a una pregunta de adivinarlo, para mí.
0: ¿Mi personaje reside en Argentina? O sea, ¿está viviendo en Argentina en este momento?
1: Sí.
0: Listo. Bueno.
1: Oh, ¿por qué me pusiste a alguien estadounidense que está muerto, chabón?
0: Para complicarte la vida.
1: ¿Por qué me complica la vida? Yo te la refacilité.
0: Yo no sé hasta qué punto. Me decís que es
1: no,
0: famoso,
1: no, pero
0: es conocido. Que no pastorea, ya me desconfiguraste ahí un poco. Pero bueno.
1: El personaje está muerto. ¿Se murió hace mucho?
0: Sí, hace una banda. Hace un montón de años. ¿Querés que te diga hace cuánto se murió?
1: No, no, no, bien. Ah, a ver. ¿Vos dijiste que es estadounidense?
0: Yes. Listo, ya.
1: Sí, no, sí, más sí, sí, sí. No más preguntas. Pero...
0: Mi personaje, el predicador.
1: Sí.
0: Que es varón, me dijiste, que es medio conocido internacionalmente.
1: Sí.
0: ¿Tiene poco pelo en la cabeza?
1: ¿Poco pelo? No, tiene pelo.
0: ¿Tiene pelo?
1: Tiene pelo.
0: Bien.
1: Tiene pelo.
0: Creo que me puedo acercar un poco.
1: Bien. Mi personaje murió hace una banda. Vos dijiste que era estadounidense. Ay. Vos dijiste que también había que conocerlo.
0: Yo creo que lo tenés que conocer al personaje.
1: Es un predicador. Yo creo que sé quién es, pero no recuerdo el nombre. Fue un ¿tuvo que ver con algún avivamiento?
0: Digamos que su movimiento, el movimiento donde predicaba, el lugar donde predicaba,
1: sí,
0: se movía muy fuerte, pero no es que fue parte de un avivamiento.
1: No es un avivamiento famoso, por ejemplo,
0: no,
1: de los que vos predicás o de los que escuchamos predicar, los grandes avivadores.
0: Claro, claro, no es como... Pero sí, en las reuniones era tremendo. Lo que pasaba era tremendo. En todas sus reuniones. No sé, él iba al estadio.
1: Ajá.
0: Y se llenaban los estadios, todo.
1: Ok. Ok.
0: Él o ella, porque vos no me hiciste esa pregunta todavía.
1: Nacido, no es varón, seguramente. Bueno, está bien. Dale, dale vos.
0: Para confundirte un poco.
1: No te voy a hacer esa pregunta.
0: Mi predicador, más que ser catalogado como pastor, ¿es catalogado como un evangelista?
1: No te lo voy a poner difícil, no.
0: No.
1: No. Podría ser que sí, pero no.
0: Bueno.
1: Mi personaje. Está difícil, ¿eh? Está muy difícil.
0: Yo creo que sí.
1: Está muy difícil. ¿En algún momento fue misionero?
0: Creo que no. No, no me consta. No, me parece que no. Predicó solo en Estados Unidos.
1: Tengo un nombre, pero no sé si él.
0: A ver.
1: ¿Bunky?
0: No.
1: Ok.
0: No, pues él
1: sí fue misionero. Él sí fue misionero.
0: Sí, sí. Está complicada la de los predicadores. ¿Tiene pelo, me dijiste vos?
1: Sí.
0: Dios mío. Se me acabaron todas las... Mi predicador.
1: Sí.
0: Reside en la provincia de Córdoba.
1: Sí.
0: Bueno, ahí ya...
1: Sí.
0: Puede ser que...
1: Mi predicador. Que no se me viene nadie a la cabeza, chabón.
0: ¿Predicador o predicadora puede ser?
1: ¿Es mujer?
0: Sí.
1: Es mujer. Nah, entonces.
0: Es recontra conocida.
1: No, ni idea, no sé quién es.
0: No, amigo, ¿cómo no la vas a conocer?
1: Capaz que sí, pero no sé. Dale, sigo.
0: Te lo cambio, si querés te lo cambio.
1: No.
0: Te lo cambio y no, te pongo otro.
1: No, dale, sigo. Bueno.
0: Ah, pues después anda llorando, viste, las redes.
1: Vos sos terrible chorro. Dale.
0: ¿Mi predicador canta?
1: ¿Tiene
0: canciones, digamos?
1: Ahí está, canciones. Gracias, te voy a tirar una retrampa. No canta.
0: ¿Eh?
1: No tiene. O sea, canta, pero no tiene canción. O por lo menos que yo sepa.
0: ¿Canta, pero no tiene canciones?
1: Sí, o sea, canta. Canta, todo el mundo canta.
0: Bien. Bien.
1: Bueno, es mujer.
0: Tendría que haberte puesto un argentino, porque veo que te compliqué la vida.
1: Me re complicaste, amigo.
0: Que no has leído nada de esa mujer.
1: No, o capaz que sí, pero no se me viene a la mente.
0: ¿Querés que te tire una pista?
1: A ver, tirame una pista.
0: A ver, hacía muchas sanidades. Las campañas de ella, las cruzadas de ella se caracterizaban por muchas sanidades.
1: No.
0: O sea, era como el centro de las campañas que hacía eran las sanidades. O sea, iba una gente enferma y se sanaba.
1: Está bien.
0: O sea... Tenía una frase famosa, yo creo en los milagros, en un tiempo donde no se creía mucho.
1: Está bien. No, ni idea, creí. Dale, vos.
0: Este predicador vino a predicar a Casa de las Naciones.
1: Sí.
0: Ah, bueno, creo que ya sé quién es.
1: Su nombre empieza con...
0: No, pero no te pregunté eso.
1: No, pero yo te estoy preguntando.
0: Ah, sí.
1: Su nombre empieza con Sara.
0: No.
1: Ni idea.
0: Mi predicador es Santi Figueroa.
1: Sí.
0: No,
1: ni idea,
0: ¿crees?
1: Nah.
0: Sí, la conocés.
1: Sí, la conozco.
0: Bueno, viste que la conocés.
1: Pero no, ni sabía que era estadounidense, ni sabía que... Es más, yo pensé que todavía seguía viva.
0: No, amigo, nació en 1907, nació...
1: Es cantante, ¿no? ¿También? No.
0: No.
1: Había otra que llamaba Katherine Kuhlman.
0: Capaz, era... pero no era Katherine. Va, no sé.
1: ¿No era cantante? ¿No había una cantante? No, que es...
0: capaz que cantó.
1: O no, era Goodman.
0: Todo el mundo canta, en realidad. Lily Goodman.
1: Pero sí, me acuerdo.
0: Capaz que hubiéramos hecho cantante cristiano, hubiera sido más...
1: Mirá lo que me pone, Katherine Kuhlman, dale.
0: Amigo, todo el mundo la conoce. Pancho, ¿la conocés? Confirmá. Chat, confirmen. ¿Conocen a Katherine Kuhlman o no?
1: O sea, yo la escuché hablar. Y la escuché,
0: amigo,
1: tipo...
0: más conocido que...
1: Escuché hablar de Katherine Kuhlman. Pero no me iba a acordar. O sea, no se me pasaba por la mente.
0: No, amigo, reconocida, Katherine Kuhlman. No.
1: Estafador.
0: No, bueno, deja llorar.
1: Bueno, entonces voy a cambiar mi personaje. Te lo voy a hacer súper difícil.
0: Bueno, dale. Para ver.
1: Ya lo tengo.
0: No, yo no lo tengo, ¿eh?
1: Bueno, yo lo voy a anotar.
0: Uy, tengo que pensar. Pará. Necesito una... Yo estoy pensando acá.
1: Sí. Pero te voy a dar vuelta con esto.
0: Eso habla de alguien que está enojado. Alguien que no sabe perder. Alguien que... Nada, tenemos mucho para reflexionar con este chico, ¿eh? Después vamos a subir a la salita de oración, a orar un rato, a ver si... El Señor sano su corazón. Bancame, no se me ocurre nada, amigo.
1: El primero que se tenga en la mente.
0: No.
1: Mira, imagínate que yo había sido tan bueno que te había puesto este. Este lo había puesto.
0: No, pero eso no es bueno. Yo no lo. Ese no lo tenía. Ni ahí, eh.
1: Ahora que es más difícil todavía.
0: Pero lo bueno. Conocés vos, capaz, nomás. Miraste no, un meme de. No, no, tomátela. No, no.
1: O lo dejamos hasta acá.
0: Ya está, mirá, son y 54, vamos a estar dos horas más.
1: Dejamos hasta acá.
0: La gente gané. Gané de nuevo.
1: Qué chanta que sos.
0: ¿Pero qué?
1: No, está bien.
0: ¿Qué querés quedar?
1: Yo no estaba competiendo.
0: ¿Querés quedarte hasta la 1:30?
1: Yo no estaba competiendo. No,
0: yo tampoco, pero bueno, te lo digo para que te dé bronca.
1: Andá a jugar hoy a la vieja.
0: No, no, yo no voy a jugar antes de irme de viaje, ¿sabes qué? ¿Sabe qué? Todo quebrado ya.
1: Se lesionaba, ¿sabes qué? Se agarraba.
0: Oh, no, qué hermoso, bueno. Estuvo lindo el programa, ¿eh?
1: ¿Cómo me va a poner Katherine Coleman?
0: Amigo, pero es reconocida Katherine Coleman. ¿Querés que te ponga videos de Katherine Coleman? Andá a estudiar sobre Katherine Coleman, amigo. Lee sus libros. Lee algo. Katherine Coleman, amigo, ¿cómo la vas a conocer? Bueno, gente, esto ha sido como no voy a verlo. Gracias por acompañarnos. La verdad que lo que podemos aprender en este programa es que realmente hay que saber perder en la vida.
1: ¿Cómo me va a poner Katherine Coleman?
0: A veces se pierde. A veces,
1: te puse un predicador contemporáneo.
0: Difíciles en la vida, por
1: super
0: eso
1: contemporáneo. Katherine Coleman. Dale.
0: Y por eso el
1: 10% de la población cristiana lo conoce. Dale.
0: Este, un ejemplo de lo que no hay que hacer. Y de lo que hay que hacer.
1: Dale.
0: Y lo que no. Y
1: es,
0: lo
1: más,
0: que sí.
1: Es más, lo buscó por internet para fijarse el nombre. Gente, dale.
0: Se queja de lleno.
1: Lo buscó por internet cómo se escribía,
0: bueno,
1: el nombre.
0: El señor es bueno.
1: Ni él sabía cómo se escribía el nombre.
0: El señor nos habla igual.
1: Dale.
0: ¿Y qué le vamos a hacer? Acá estamos.
1: Hace como 300 años.
0: No me tengo que ir porque tampoco vamos a seguir el programa toda la vida. Uno tiene que trabajar.
1: Su libro nomás. Ni un video en YouTube ahí de la señora. Dale.
0: En el día tiene que. Bueno. Tenemos que hacer.
1: Seguramente está cosas. Con Jesús. Así ahí que, en la gloria, pero dale.
0: Creo que hermano. No tengo nada más para decir, solo mandarles un abrazo, decirle que mañana,
1: gente,
0: nos encontramos de nuevo.
1: Gente, sepan competir.
0: La próxima será. Bueno,
1: yo se la dejé re fácil, ¿verdad?
0: Esperemos que podamos solucionar este temita.
1: No, no sabía que Brasil, no sabía que Brasil limitaba con Argentina.
0: Sí, no se puede. Bueno,
1: no sabía que Brasil limitaba con Argentina.
0: Ya no me interesa estar acá.
1: Me dijo que Moisés era un profeta. Dale.
0: Parece que esto ya está terminando. Dale. Así que bueno,
1: loco.
0: Me parece que bueno, será hasta el lunes que viene.
1: No, esto no puede ser.
0: Verlo, la 90.3.
1: Para mí,
0: bueno,
1: para mí
0: qué sé yo.
1: Me están robando. Me están
0: saludo
1: robando.
0: Octa,
1: Chiqui Tapia.
0: Octa,
1: Nico Tapia.
0: Avísenle.
1: Nico Tapia Botón. Nico
0: y,
1: Tapia bueno, Botón.
0: Chao.
1: Sos
0: gente,
1: amigo de
0: Dan. Nos vemos. Un
1: Nico,
0: abrazo.
1: Nico Tapia.
0: Chao.
1: Nico Tapia.
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sobre los cuales posar su presencia, sobre alas de adoradores en espíritu y en verdad. Antes que termine este congreso, este altar, serás habilitado en adoración de Caruf, de querubín. La palabra querubín significa los íntimos, los cercanos, los que le conocen.

Hoy te celebramos, hoy te celebramos, hoy te celebramos, Dios. Qué bueno es Dios. Qué bueno es Dios. Puedes tomar tu lugar, tu asiento. Bueno es Dios y para siempre es su misericordia. Porque grande es el Señor y para siempre es su misericordia. Libro de Jueces, capítulo 7, versículos 16 al 18. Jueces 7, 16 al 18 habla de Gedeón y dice: y repartiendo los 300 hombres en tres escuadrones, dio a todos ellos trompetas en sus manos y cántaros vacíos con teas ardiendo dentro de los cántaros, y les dijo: miradme a mí y haced como yo hago. He aquí que cuando yo llegue al extremo del campamento, haréis vosotros como hago yo.

Sonaré la trompeta y todos los que estarán conmigo y vosotros tocaréis entonces las trompetas alrededor de todo el campamento y diréis por Jehová y por Gedeón. Este es uno de los fragmentos proféticos más simbólicos, llenos de tantos simbolismos, de lo que implica la operación de unas fuerzas especiales del cielo, haciendo que lo poco se fortalezca, que lo débil sea posicionado para una victoria. Una demostración de cómo Dios es capaz de volver lo ordinario en extraordinario. Hace algunos años, en los inicios del ministerio Sebaot en Tegucigalpa, éramos una generación muy pequeña, mucho más pequeña que 300, como los que tenía Gedeón. Sin embargo, en el eterno presente de Dios y en su diseño, las cosas que serán ya son. Repito, en el eterno diseño de Dios, las cosas que serán ya son. No le diga a su mente que trate de entenderlo, pero su espíritu entiende perfectamente de lo que estoy hablando. Y en medio de ese tiempo, Dios desató un proceso y un avivamiento de adoración que no existía, no estaba establecido ni en la ciudad ni en la nación. Y a pesar de ser un grupo muy pequeño, el Espíritu de Dios empezó a encender ese fuego y empezó a instalar una cultura de adoración. Ojo con lo que le estoy diciendo, cultura de adoración. Lo vieron algunos apóstoles de iglesias grandes que estaban entrando a lo apostólico, a lo profético, a la revelación de ministerio quíntuple. Y le dijeron a la profeta Nerea que por favor los muchachos, en ese tiempo, Pastor Didier y yo éramos salmistas a la fuerza, no éramos músicos. Pero daba igual como que tocar usted a que tocáramos nosotros, así que alguien lo tenía que hacer. Yo tocaba guitarra, el Pastor Didier un poco de teclado y por ahí. Y en medio de esto, no calificado, el fuego del Espíritu Santo empezó a gestar un movimiento de adoración, una cultura de adoración. Y a pesar que el grupo, no éramos la ciudad, la iglesia más numerosa, decía hace poco que las iglesias de altar no serán las más numerosas, pero sí, definitivamente las más influyentes. Y a pesar de que el equipo, el grupo, la membresía era pequeñísima, Dios movió a la profeta Nerea para hacer eventos en hoteles, eventos masivos. Y cuando la atmósfera de adoración se establecía en aquellos lugares y la gloria de Dios, los cielos se abrían. Estos apóstoles empezaron a solicitar: profeta Nerea, envía a sus muchachos para que puedan impartirle a los nuestros el mover de adoración. Y allí el Señor empezó a enseñarnos muchas cosas para sus ministerios, para los ministerios de la alabanza de una mega iglesia donde hay maestros de música, donde hay músicos consolidados, que su apóstol los llevara frente a un grupo de aprendices, frente a un grupo de empíricos completamente. Era como un bajón, decimos en Honduras, era les estaba dando como un escarmiento. Y nosotros empezamos a tratar de hacer lo que podíamos. Sin embargo, pronto entendimos que la adoración no es un movimiento, la adoración es una cultura. Pronto entendimos que lo que aquellos apóstoles querían es que su ministerio de alabanza tuviera un ascenso en su efectividad de provocar presencia de Dios. Pero no había ni revelación en ellos ni en sus salmistas acerca de la diferencia entre ser un altar de adoración con ADN, una cultura de adoración.
Ellos lo tomaron como, hay una corriente que le llaman adoración, hay un movimiento que le llaman adoración. Qué lindo que el Espíritu Santo se manifiesta, se desata lo profético y nosotros queremos eso. Quizá en el corazón de uno de estos apóstoles era que estos muchachos les enseñen a nuestros músicos a cambiar la atmósfera para fluir mejor en lo profético, mejor visión, mejor revelación. Pero cuando Dios selecciona a un pueblo para hacer un altar de adoración, no, los cambios no son parciales, hay un cambio en el ADN mismo. Y la casa deja de ser una iglesia para volverse un altar de adoración. Y entonces nosotros empezamos a ver cómo se gestaba todo este movimiento. Y luego el Espíritu Santo nos empezó a enseñar que no es posible enseñar la adoración como tal si no es con la guía del Espíritu Santo para provocar un cambio en la esencia misma del adorador. Este ejemplo de lo que es el libro de Jueces tiene simbolismos impactantes acerca de la persona misma del adorador. Dice que Gedeón vino y les dijo: voy a poner trompetas en sus manos, símbolo profético de la voz de Dios. Y dice: y cántaros vacíos con antorchas ardiendo dentro de los cántaros. Entendimos entonces que hay una luz, hay una antorcha de destino profético que Dios ha puesto delante de aquellos que han sido predestinados para ser altares de adoración. Pero esa antorcha está escondida dentro de un cántaro. La estrategia de Gedeón era un ataque en la noche. Y como no eran muchos, entonces él esconde la luz de estas antorchas dentro de un cántaro para que no fuera evidente, para que sus enemigos no la avistaran con facilidad. Una antorcha ardiendo dentro de un cántaro, preparada para un momento preciso en el cual quien modelaba el ejército, quien lo dirigía, un mando completamente claro, diera la orden, los cántaros se iban a romper, el estallido de la luz iba a ser muy fuerte y las trompetas iban a sonar y a estremecer el campamento del enemigo. La oscuridad iba a ser traspasada por la luz. Creo que me doy a entender un poco el proceso del símbolo. Hay una antorcha de destino, de llamamiento en un ADN de adorador, pero no va a brillar hasta que el cántaro esté roto. Y hay un principio que dice que para que algo sea lleno es necesario que esté vacío. Qué lógico, ¿verdad? Alguien dijo que para abrir una puerta se necesita que la puerta esté cerrada. Oh, lógica básica. Entonces, para que un cántaro sea lleno, tiene que estar vacío. Y entonces la enseñanza en ese tiempo fue, recordé a aquellos grupos de músicos de las iglesias donde nos habíamos invitado y nosotros intentamos hacer el mejor esfuerzo, pero no había posibilidad que fueran llenos del fuego del Espíritu Santo, porque ellos ya estaban llenos de sí mismos. No se puede llenar algo que está lleno de sí mismo. El propio ego, el propio conocimiento, los propios rudimentos, los carbones de sacrificios de décadas anteriores que se apagaron y están ahí como una ceniza húmeda, pero creo que para muchos significan currículum. Es que yo me gradué en un instituto, tantos años. No estoy hablando que sea mala la formación, estoy hablando de algo que lo tomas y lo llenas como que es que yo estudié, es que yo soy maestro con especialidad. Cántaros vacíos, dile a la persona que tienes a tu lado: cántaros vacíos. Cántaros vacíos. Nos vaciamos de nosotros mismos.
para que luego en el momento preciso la antorcha del Espíritu explote su luz. Y me impresiona la enseñanza de Gedeón. Por lo menos 13 veces les dice: mírenme a mí y hagan como yo hago. Y luego le dice: vosotros haréis como hago yo y como lo diga yo. Cuando hay un movimiento de altar, un movimiento de adoración, tiene que haber un liderazgo claro que modele la forma de hacerlo. Es más que un magisterio que enseña, pero un ser que demuestra cómo se hacen las cosas. Allá por el año 2004, con una membresía muy pequeña, la profeta Nerea sintió la necesidad de convertir a un pequeño grupo de personas en un altar de adoración. Entendió estos principios y nos los empezó a modelar. Se dio cuenta que más allá de enseñar cuáles son los fundamentos de la adoración, existía un principio fundamental. Y es que no puede haber un altar de adoración personal que no sea instalado, dirigido y guiado por el Espíritu Santo de Dios. El Espíritu Santo de Dios es quien vigoriza nuestra adoración. Él es el herrero, dice la palabra, que sopla las brasas para que se provoque un incendio. Pero entonces era necesario vaciar los cántaros para que luego viniera la antorcha encendida del Espíritu y se colocara adentro. La profeta Nerea, así como Gedeón, dijo: miren lo que yo voy a hacer, los convoco a hacer como yo hago. Y convocó a 30 noches de adoración continua. Éramos un grupito muy pequeño en un local bien, bien pequeño. Y todos los días, al finalizar la jornada de trabajo, recuerdo el pastor Didier trabajaba en un banco, yo tenía mi propio consultorio de psicología clínica, nos diría gente secular, pero con aquella sensación de que había una antorcha que necesitaba ser estallada en nuestro espíritu. Y empezaba a llegar la gente de sus trabajos después de las 4:30 de la tarde. Y nos ubicábamos en aquel saloncito. Ella solo nos dio las directrices: vamos a adorar desde el Espíritu, vamos a darle el control total al Espíritu de Dios, nos vamos a vaciar de nosotros mismos. Y algo sorprendente empezó a pasar. Los músicos empezaron al inicio, como se trata de iniciar, con canciones, canciones conocidas. El músico decía: ah, yo sé que tal canción puede provocar un impacto. Y sí, pero luego descubrimos que había un nivel más allá de la canción. Que estaba bien que Marcos Witt nos llevara con un renuévame. Que estaba bien que Marco Barrientos nos ayudara a expresar: no hay nadie como tú, precioso, glorioso, tan bello y tan hermoso. Pero había un tope, un techo que había que traspasar. Y entonces nos dimos cuenta que eso se trataba no de la mente impulsando cuerdas vocales, sino de quitar nuestras coronas y postrarnos ante el trono para ser vaciados. Y llegó un momento que el Espíritu de Dios vino y tomó a un salmista y lo estremeció, y no se pudo quedar de pie donde estaba y cayó de rodillas y empezó un gemir. Y entendimos que la pasión precede a la manifestación. No hay manifestación sin un derramamiento de pasión. Y empezamos a entender ahora con una nueva visión a Bartimeo gimiendo: Yeshua ben David, Jesús, hijo de David, ten misericordia de mí. Se rompe la compostura, se rompe el posicionamiento. Y viene desde adentro, impulsado por el Espíritu, un gemir, un clamor de transformación. Jesús le dijo a Nicodemo que se llamaba nacer de nuevo. Y Nicodemo se preocupó
Y dijo: necesitas nacer del agua y del Espíritu. El agua representa la palabra, el fundamento hermoso. Gloria a Dios por la palabra. Pero necesitamos las alas del Espíritu para que conviertan esa palabra escrita, ese logos, en un rema del Espíritu que sea vida para nosotros. Agua y Espíritu. Agua y Espíritu. Todos los que estábamos ahí teníamos fundamento de palabra. Muchos veníamos con actuaciones ministeriales de muchos años. Teníamos mucho agua. Hacía falta la antorcha del Espíritu. Y cuando estos salmistas empiezan a ser conmovidos, empieza a ocurrir una transformación. Porque habían algunos en las sillas que estaban tragando grueso controlando la garganta, porque sentían que algo se estaba rompiendo por dentro, pero no era parte de la cultura. Gemir, derramarse de la presencia del Señor, no era parte de la cultura. En este tiempo es normal ver gente postrada delante del Señor. En aquel tiempo la compostura valía mucho. El clamor. Algunos cuando estornudaban era tan clamoroso que le decían: ¡Suas! Gracias. Saben, hay una base. Se imagina, es una hermanita muy linda, muy maquilladita, con su pelito muy liso, y le costó el salón, las uñitas y todo. Y de repente siente que algo empieza en el interior, y entonces se quiere abrir la represa, y ella dice: ay, mi rímel se va a correr. Yo sé que aquí no pasa. Era la propuesta del Espíritu de Dios de vaciar el cántaro. Y luego este movimiento, y recuerden la palabra de Gedeón: hagan como yo haga, hagan como yo haga. Un liderazgo claro. La primera postrada frente al altar era la profeta Nerea. Y cuando ella derramaba su corazón, se tiraba con el rostro en el piso, y nosotros la veíamos y decíamos: ¿qué estará pasando? Luego entendimos que ella comandaba este pequeño ejército de fuerzas especiales que Dios quería levantar. Un modelaje claro de lo que había que hacer. Después del día 2, del día 3, cambió completamente el formato. Pudimos bendecir al hermano Marcos Witt con sus canciones. Para después, mejor. Marco Barrientos, para después. Pero los sonidos que se necesitaban eran los sonidos de un cántaro que se estaba vaciando. Y descubrimos que en los cántaros no solo había agua de vida, que muchos cántaros estaban llenos de hiel, amarguras, daños. Y entonces cada quien empezó a buscar su rinconcito. Ya al inicio había que poner sillas, porque era la compostura. Después ya no había sillas, porque entendimos que no hay lugar más hermoso para crecer que el suelo. Que en el reino de Dios se crece hacia abajo. Fórmula de crecimiento: en el reino de Dios se crece hacia abajo. La mejor forma de sobrevivir a un terremoto es de rodillas. Y entendimos esto, y empezó el proceso de transformación. Recuerdo que había unas paredes gruesas que tapaban las paredes, y muchas personas aprendieron a colocarse pegado a la pared y se cubrían con las cortinas, que eran muy largas, para que los demás no vieran su propio proceso. Y se abrió un quirófano. El Espíritu Santo literalmente abrió un quirófano. Y ahí, postrados en la presencia de Dios, empezó aquella transformación por parte del Espíritu Santo, aquella operación de limpieza. Y de repente escuchábamos un grito de alguien por allá que estaba siendo limpiado, mudado, liberado. Nadie oraba por nadie. El mismo Espíritu de Dios estaba operando en cada uno, operando en cada uno, mudando una casa, iglesia, en un altar de adoración.
Así nacen los altares de adoración. No es posible gestar un altar de adoración o transicionar de una iglesia común y tradicional a un altar de adoración sin la presencia del Espíritu Santo. Dijo Gedeón: cuando yo les diga, van a quebrar los cántaros para que la luz que está dentro estalle. Cada quien, si usted le pregunta a los que hoy andamos por ahí, somos ministros, porque allí se gestó. Si usted quiere saber de dónde se gestó el pastor Didier, José Abraham, mi persona, Pablo Reyes, Rafael, todas estas personas que usted ha conocido como ahora, como equipo profético, ¿dónde nacieron? El piso de un lugar donde con ayuda del Espíritu de Dios algo fue dado luz. Donde Dios nos llevó a romper el cántaro. Sabe, yo digo que un músico normal es un cántaro demasiado lleno de sí mismo para poder quebrarse. Si usted tiene un cántaro de barro y lo tiene totalmente lleno de arena, usted trate de quebrarlo, no se quiebra porque está demasiado lleno. Vacíe ese cántaro. Al primer golpe, saltan las grietas, saltan los pedazos. Es necesario que yo mengüe para que Él crezca. Este es un movimiento impresionante de Dios. Pero un salmista, un adorador, es un cántaro que se quebró y que muestra la luz de la antorcha del Espíritu desde su interior. Un adorador es una trompeta en movimiento que reproduce los sonidos del cielo. Escuche, un adorador es una trompeta en movimiento que reproduce los sonidos del cielo. Es un oído que escucha en el cielo. Un oído que escucha en el cielo y que reproduce en la tierra esos sonidos. Lo que escuchó en el cielo lo reproduce sobre la tierra. Primero es un oído reverente y después una boca armoniosa para transformar atmósferas. Primero se es un oído reverente, un oído con revelación. Cuando se habla de adoración, cuando se adora en un lugar, la atmósfera cambia, se establece un Betel, ángeles que suben, ángeles que bajan, se establece todo un movimiento. Si usted pudiera ver el territorio en el cual estamos en este momento, ya no es ordinario. No lo podemos ver, pero hay ángeles, guardianes, guerreros y ministradores. Hay carros de fuego alrededor de todo el territorio, alrededor de sus casas. Porque tú, el Dios dice: encárgate de mis cosas que yo me encargaré de las tuyas. Usted no se preocupe que alrededor de su casa en este momento hay carros de fuego, espadas encendidas. Hay ángeles con cántaros para derramar aceite de ungimiento. Usted aquí no está perdiendo el tiempo. Me doy a entender de lo que le estoy hablando. Se gesta todo un movimiento alrededor. Un adorador es alguien nacido del agua y del espíritu. Tiene palabra, tiene conocimiento, pero también conoce al Espíritu Santo, que es quien activa esa palabra para convertir un logos en un rema. Una palabra escrita en una potencia de fuego. Sin el Espíritu Santo no podemos responder a Dios en adoración. Sin el Espíritu Santo no podemos responder a Dios en adoración porque no lo conocemos. El Espíritu Santo en nosotros es quien vigoriza la adoración. El Espíritu Santo en nosotros es quien vigoriza la adoración. Primera Corintios 2:11 dice: nadie conoce los pensamientos de Dios sino el Espíritu de Dios. Sin el Espíritu de Dios entonces tenemos nuestra propia agenda. Cuando el Espíritu Santo se instala, cuando rompemos el cántaro,
la luz del Espíritu sale, Él toma gobierno y Él decide. Y entonces cuando una iglesia no es más un ministerio que adora, no es más una iglesia con una alabanza de adoración bien bonita, unas artes bonitas, sino que se vuelve un altar de adoración, el Espíritu toma gobierno. Y el Espíritu Santo decide hacia dónde se mueven las aguas. Y los adoradores dejan de ser asistentes regulares a la iglesia, miembros activos, con funciones, para volverse antorchas encendidas que se mueven al norte, al sur, al este y al oeste. Entonces la palabra escrita que dice: unges mi cabeza con aceite y mi copa está rebosando, se vuelve vida por el Espíritu de Dios y hace que esa copa rebose para bendición de los que están alrededor. Los altares de adoración son génesis, son vientres de avivamiento y de manifestación. Cuando te vacías de ti mismo, cuando dejas que el Espíritu de Dios te haga un trasplante de corazón, cambie el corazón, te vuelves un cántaro portador de bendición para otros. Porque el Espíritu Santo entonces empieza a despertar lo que estaba dormido dentro de ti. Tú tienes que entender que desde el instante en que te entraste a este lugar, en que estás sentado, el Espíritu Santo está haciendo cirugías en tu espíritu. El Espíritu Santo está soplando tu interior. Cosas que estaban dormidas se empiezan a despertar. Tú no necesitas un presbiterio. Tú no necesitas que te pongan mano. Ay, como quisiera que Él me diera una palabra. No, no, no. El mismo Espíritu Santo está cerca de ti, soplando, avivando el fuego. Y tú no te vas a dar cuenta, pero cuando tú regreses vas a ver que algo se activó, que algo fue encendido en tu interior. Somos un oído que escucha, una boca que habla los sonidos del cielo. Si tú vas a una casa de perfume, a una casa especialista en perfumes, en donde tienen las esencias, y tú estás ahí unas horas viendo demostraciones, muy probablemente, casi te lo digo con toda certeza, cuando salgas de esa perfumería vas a oler al perfume de ese lugar. Lo mismo pasa cuando has estado inmerso en un altar de adoración. El fuego del altar te vuelve de lo ordinario a lo extraordinario. Esta tarde yo quiero ensanchar tu visión para romper el paradigma antiguo de que tú asistías a una celebración, a un oficio religioso, y luego tú retrocedías a en los mismos rieles de tu vida cotidiana. No es así. Cuando te involucras en un altar de adoración, algo dentro de ti se te activa. Yo sé que sé que yo sé que esta noche, cuando entres por la puerta de tu casa, cuando cruces el umbral de la puerta de tu casa, la copa que está rebosando aceite va a marcar el dintel de la puerta, y la sangre del cordero va a poner una marca sobre la entrada de tu casa que declara propiedad del Rey de Reyes y del Señor de Señores. Así como Dios le estableció en Egipto en el día de la Pascua una marca. Hay como dos o tres por ahí que toman la palabra. Yo digo que esta noche, cuando tú regreses a tu casa, tu copa va a rebosar y algo tiene que cambiar. Algo tiene que ser. Bienaventurado quien te salude a la salida de este altar, porque una marca de aceite quedará sobre su mano.
Bienaventurada la persona que te salude recién salido de este altar, porque una marca de aceite, de unción, de bendición caerá sobre su mano. Y bienaventurado si aún tienes más revelación y saliendo del altar vas a la casa de tu padre, de tu madre, les pones la mano en el hombro, pero no como para saludarlo, sino para declarar: escrito está, mi casa y yo serviremos al Señor. Aquí hay una vasija de aceite. Me doy a entender lo que trato de hablarte. De lo ordinario a lo extraordinario. Tienes que entrar a la dimensión de vida del Espíritu. Hace meses, creo yo, no sé, quizá más, iba viajando en un vuelo. No sé si antes de altar o después de altar. Lo que sí sé es que mi copa iba rebosando. Paréntesis. La ventaja del altar es que si tu copa está medio vacía y te tocó la bendición de sentarte a la par o adelante o atrás de una fuente que está estallando agua de vida, tu copa se va a llenar. Tu copa se va a llenar. Así que mira a la persona que tienes a tu lado y dile: felicidades, vecino. Y dile: gracias, gracias, gracias. Porque si tú has estado levantando las manos, tú provocas la lluvia de bendición sobre mi vida. Porque quizá yo no vine con la fuerza para postrarme, para adorar, pero alguien cerca de ti lo está haciendo y Dios es estratégico. Tú no te sentaste a la par de la persona que te sentaste porque tú quieres. Se llama diseño, se llama diseño. Así que sonríale a la persona que tiene a su lado y dígale: aleluya. Y si usted tiene discernimiento y en el discernimiento despierto de Dios, el Espíritu de Dios le dice que esa persona que está a su lado tiene una necesidad, empiece a interceder en su espíritu por ella. Empiece a interceder por ella. Y si usted quiere tomar este momento, yo le doy permiso para que usted extienda la mano hacia él, le ponga la mano en el hombro. Solo póngale la mano en el hombro y aplíquele un poco del ungüento del cielo. Aplíquele un poquito ahí al que está ahí adelante, ¿verdad? Así en el hombro, así suavecito, en el nombre de Jesús. Son vasijas en el altar. Iba un vuelo. Estaba en el aeropuerto bien desvelado y con una oración de los viajeros frecuentes: Padre, el vuelo es largo. Yo soy tu hijo. Me porto bien. Si pudiera ser un ascenso de categoría en el boleto. Y si de repente llaman por ahí, por el altoparlante: Hernández, Palma, presentes en el mostrador. Ay, el llamado más feliz, ¿verdad? Le dimos un asiento preferencial. Eso ha pasado varias veces. Y ese día yo, mientras oraba, sentía como que no había mucho movimiento. Hermanitos, al final no se dio. A mí me gusta bastante ir así. Los asientos normalmente son de tres. Mejor ir en el de dos personas con espacio, porque cuando el Espíritu Santo te despierta mucho, mucho lo profético, y quienes son proféticos me van a entender, cuando tú tienes demasiado cerca a una persona, es más, si te roza esa persona, hay sacudidas en tu espíritu. Y no siempre las personas que están a tu lado andan aceite. ¿Me doy a entender de lo que estoy hablando? No son vino, aceite. Y cuando tu espíritu está despierto, lo sufres. Aparte que igual, cuando el espíritu está muy despierto, rozas a alguien o te acercas a alguien, empieza la televisión de Dios. Ahí lo dejo. Pues el asunto es que me tocó ahí en un asiento de tres personas. Me toca la ventana, me acomodo, dije yo, bueno, aquí duermo. No había sueño. Parecía que los asientos se iban a quedar vacíos. Es más, estaban a punto de cerrar la puerta del avión cuando entran dos sujetos. No habían entrado cuando mi espíritu los percibió. Puse alerta. Aquí va a pasar algo. Entra primero una jovencita, linda, preciosa físicamente, y detrás venía
el lobo feroz. Solo así le puedo decir yo que lo percibiera como Caperucita y el lobo. Yo pude discernir en mi espíritu a ella como la ovejita caminando al matadero. El tipo mayor que ella, o sea, un tipo miliciano de mil batallas. Una mirada. Y la muchachita así, ¿verdad? Muy inocente. Se sienta ella a mi lado. Se sienta el tipo. Y cuando ella se siente, pone la mano sobre el apoyabrazos y me roza. ¡Ah! Apenas me rozó, empecé a sentir aquella ebullición en el espíritu. Empieza a transcurrir el viaje, y de repente siento la guía del Espíritu Santo. Construye un altar. ¿Cómo se construye un altar en un vuelo? La palabra altar significa alto. La palabra altar significa sobre el nivel de lo cotidiano. Construir, elevar del nivel de lo natural para colocar holocausto, para colocar ofrenda. Entonces, cuando Dios te dice construye un altar, significa tienes que cambiar la atmósfera, dirigir tu atención, tu enfoque. Entonces tomo el teléfono y pongo un video de adoración y empiezo a dirigir, construir mi altar, a dirigir mis, a dejar el cansancio de lado, a dejar la preocupación de lado, a dejar todas las cosas y a meterme en el altar. Empiezo a ver el video, y empiezo a elevar, a construir. No podía edificar con piedras. No había una banda de salmistas, pero yo debía construir un altar, subir de lo cotidiano. Empezaron los minutos, empecé a meterme en el altar. Y cuando de repente el tipo, óigame, ese muchacho parecía pulpo, brazos le hacían falta. Y agarraba a la muchachita y yo, ay Señor, y yo por dentro, ay, me sentí suegro por un momento, hermano. Pero yo sabía que era algo más de lo natural y de lo que los ojos podían percibir. Pero en un determinado momento yo sentí que algo del altar había hecho conexión con ella. Y ella empezó, le empezó como a poner los codos, a poner distancia. Empezó ella como que estaba reflexionando. Y en un momento fue como lo que la voz del Señor me dijo: mueve estratégicamente un poquito el teléfono, porque ella de reojo quiere ver qué es lo que te pasa. ¿Sabe por qué? Porque hay un momento que en el altar, hay un momento que el Espíritu Santo enciende el fuego en tu interior y se te rompe la represa en los ojos. Y hubo un momento que mis ojos se llenaron de lágrimas ante la hermosura del altar de adoración, de lo que estaba participando, y una lágrima se me salió. Yo sé que aquí eso no pasa, pero vas a llegar a un nivel en que no puedes ser indiferente al sonido de la adoración. Y yo me sequé así discretamente la lágrima, pero yo sabía que de reojo ella me estaba viendo. Y sentí del Espíritu, entonces dirige. Tenía el teléfono sobre una pequeña base y lo moví un poquito. Tenía audífonos, lo moví un poquito. Y cuando ella no pudo aguantar la curiosidad, o quizá entendió el mensaje entre líneas que yo quería que viera, quedó viendo la adoración. Algo se quebró dentro de ella. Yo solo vi que quedó viendo. Yo no, si no pasaron ni 15 segundos cuando empezó un sollozo en el interior. Hay una palabra que dice: mis ovejas conocen mi voz. Algo pasó. Y mientras eso pasaba, fue como que aquel ambiente ordinario se llenó de la atmósfera del Espíritu de Dios. En esos asientos de adelante algo se transformó. Y el tipo inmediatamente: pero qué te pasa, pero qué esto y el otro, qué pasó, que no sé qué. Y el tipo así como queriéndome ver a mí. Yo ni sé, aquí yo no tengo idea. Hermanos, pasaron unos minutos, él intentaba y ella le decía: déjame. Y entonces él insistía tanto que hubo un momento que ella se volteó para hablar con él. Y yo no es que sea chismoso, pero necesitaba un testimonio. Entonces le bajé el sonido sin que ella viera el volumen. Y aunque tenía el audífono, bien escuchaba. Y ella le dijo: no me vas a entender,
pero yo no me voy a ir contigo. Pero porque no te lo voy a poder explicar. Pero apenas lleguemos al aeropuerto, yo voy a llamar a mi mamá para que me recoja. Lo siento mucho, después hablamos. Y cuando ella dijo mi madre, mi mamá, inmediatamente yo tuve la visión de una mujer con un manto postrada en un altar ofreciendo adoración al Rey de Reyes, al Señor de Señores, y tenía un manto y lo movía, y entendí que era un manto de cobertura, era un manto de ropa dobles. Y ese día me alegré y dije yo, este es el poder de una madre frente a un altar de adoración. Ese día yo entendí que los hijos de los adoradores no están a la intemperie, no están desprotegidos, porque Dios es un Dios generacional, Dios de Abraham, Dios de Isaac, Dios de Jacob. Y esa chica que estaba ahí está bajo un diseño de Dios. Una vez más entendí que los adoradores no vienen solos al altar, que detrás de sus brazos levantados están los brazos de sus hijos y de los hijos de sus hijos hasta la tercera y la cuarta generación. Que cuando tú le das un aplauso al Señor, aplauden tus hijos aunque no estén en este lugar, pero están amarrados. Yo no sé si puedo, me doy a explicar. Y los hijos de tus hijos hasta la tercera y la cuarta generación, y aún los que no han nacido. Aleluya, yo creo que merece una mayor celebración. En el altar están la ropa doble, en el altar están la ropa de co. Aleluya, aleluya, aleluya. Es tiempo de cubrir a tus hijos, es tiempo de cubrir. Aleluya, aleluya, aleluya, aleluya. Yo digo aleluya aquí sobre el altar. Y detrás de mí en el espíritu están mis dos hijos. Y está mi esposa, mi matrimonio. Y mis nietos. Mis hijos están pequeños, pero ya están. Mis nietos ya están. Dios tiene sus nombres. Y el color del cabello. Un altar de adoración es más que un movimiento. Un altar de adoración es un renacer a la vida del Espíritu. Es un renacer a la vida del Espíritu. Yo me di cuenta que esa jovencita, que no fue casualidad que se viniera a sentar bajo mi lado, estaba bajo promesa, estaba bajo pacto. Su nombre estaba escrito en el altar de Dios. Yo sabía que esa adoradora la había traído una vez y otra vez y otra vez, así como Ana le fabricaba ropas a Samuel y se las mandaba. Lo cubría. ¿Sabe lo que está pasando en este momento? Ángeles del Señor están escribiendo en un papel diseños. Están escribiendo fechas de encuentro. Hay una palabra en hebreo que se llama kará. Kará es un encuentro divino a tu favor y a favor de los tuyos. Hay kará de Dios que se están escribiendo en este momento con fechas específicas en ayuda de tus hijos. Yo no sé en qué momento un kará de Dios le escribió Dios a aquella mujer adoradora que un profeta de Honduras en el momento más necesitado se iba a sentar al lado de su hija para arrebatarla de las garras de un daño. Pero ya estaba escrito, se llama cara, está en el diseño de Dios. En este momento se están escribiendo cara de Dios sobre el altar. Encuentros divinos, y no solo sobre familia. Hay encuentros divinos para negocios, hay encuentros divinos para ascender en la efectividad de tu ministerio. Hay un encuentro divino, maravilloso, grande. Algo está siendo removido en este lugar. Algo está siendo removido en este lugar. Algo está siendo removido en este lugar. Aleluya. Hazlo, Espíritu Santo. Hazlo tú, Espíritu Santo. Hazlo tú, Espíritu Santo. Hazlo tú, Espíritu Santo. Algo se está moviendo. Quiero que te pongas de pie. Entendamos que el altar de adoración no es más que un movimiento. Es una cultura que transforma el ADN individual, familiar, ministerial
e impacta el territorio. Impacta el territorio. Cuando tu copa está rebosando, tú no te imaginas lo que el aceite que rebosa de tu copa puede producir. Hace tiempo, para terminar, voy a contar esto porque hay gente que tiene que ver algo con propiedades en este lugar. Hace algo tiempo regresé a la montaña donde yo nací, donde mi padre ministró, para restaurar el altar de adoración. Era un predio como de una hectárea y parecía suficiente porque estaba desolado, si nadie adoraba. Pero el adorador ve más allá, llama las cosas que no son como si fuesen. Y aunque no había nada y una hectárea es demasiado para nada, yo pude percibir que se necesitaba ensanchamiento. Y en la parte de atrás de la propiedad había una propiedad de bosque cercada con alambre de púas. Y yo empecé a ver ese cerco, empecé a ver la propiedad con los ojos del Espíritu. No preguntaba porque sabía que no se vendía, que todo mundo sabía que no se vendía, no la vendían, era intocable. Y me cruzaba por ella, me cruzaba por ahí, por detrás. Y un día el Espíritu de Dios puso en mi corazón: vas a ir a adorar. Te vas a reunir con un grupo de gente y van a llenar la copa del incienso. O sea, van a adorar intensivamente. Y una adoración colectiva. Y cuando la copa de incienso de adoración, el símbolo, se llene, entonces regresa a este lugar. Andaban unos hermanos de Sebaot, de San Pedro Sula. Nos fuimos a adorar. Esas adoraciones de trono que tu cara toca el piso, que te postras, adoramos, entregamos nuestro ser al Señor. Y cuando sentimos que el copo de adoración se había llenado, salimos del lugar. Llamé a dos pastoras y le dije: vengan conmigo. Ahí sí literalmente sentíamos que la copa rebosaba y estaba el aceite en nuestras manos. Solo fuimos, colocamos las manos sobre los alambres de púas y proclamamos: hecho está, consumado es, por el poder de la palabra, por la sangre de Jesús. No había ningún problema porque dos cosas: no lo vendían y por dinero no nos preocupábamos porque no había. Usted por dinero no se preocupe que no hay, así que así es sencillo. Dimos gracias, creo que aproximadamente un mes, alrededor de un mes o algo por ahí. Estábamos cortando los hilos del alambre para tomar posesión de esa propiedad, porque Dios trae provisión, que son los recursos para la visión. Yo no sé si hay alguien aquí que entiende lo que es provisión para la visión. Dale un aplauso al Señor por adelantado, por los recursos de visión. Pastores aquí presentes en el altar, hay un letrero que

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0: Hola, hola, pero muy buenos días a todos. ¿Cómo están desde este espacio? Una vez más compartiendo con ustedes, alegres de estar en la 90.3. Así que qué alegría encontrarnos con ustedes, querida audiencia. Les damos la bienvenida, sí, a un nuevo día, a un nuevo programa, sí, desde este espacio. Buen día, chicos, ¿cómo están?
1: Buenos días a la audiencia. Muy contento de estar compartiendo un nuevo programa con todos ustedes.
2: Buenos días a toda la audiencia, buenos días a Casa de Libertad, Casa de las Naciones.
0: Queremos escuchar esa presentación, Juan.
2: Buenos días.
0: ¿Cómo es? Dice, poliaste, ¿no? ¿Cómo es la que mandaste hoy?
2: Que se abroche los cinturones la gente, que vamos a tener un lindo programa bendecido y que es digno de escuchar.
0: Muy bien, ¿cómo estás, Silvio? Buen día.
3: Tenemos locutor. Buen día a toda la audiencia. Esto es Casa de Libertad, transmitiendo por Radio Impacto 90.3.
0: Así es, le damos la bienvenida a todos aquellos que se están conectando, no solamente con Casa de Libertad por Radio Impacto, sino aquellos que vienen desde tempranito, ya arrancando, escuchando las noticias y de la mano de Nicolás Bucci, sí, bueno, con todo lo que es la programación de Radio Impacto. La verdad, una programación muy hermosa, sí, que nos acompaña cada día. Sí, tenemos, digamos, la Biblia juntos, que le mandamos un abrazo grande. Tenemos, bueno, Nico, que nos informa cada día, sí, de lo que pasa alrededor del mundo. Así que, bueno, ¿qué más pueden escuchar?
2: Programa, el programa de los viernes a mediodía que está en nuestros pastores,
0: ¿sí?
2: Que se llama
0: 24/7.
1: ¿Cómo así no es? Voy a verlo también.
0: ¿Cómo no voy a verlo? Claro, sí, sí. Así que, bueno, bastante lindo,
2: hermosa música. Todo el resumen informativo de Nico Bucci.
0: Así es, y bueno, también no sé si va a dar algo de la despedida de Messi, Nico.
1: No.
0: Casi, no llegó. No llegaba.
1: No.
0: Bien, bien.
1: Tema sensible para de abordar.
0: Así es.
1: Que nos supera todo un poco.
0: Bueno, qué buen jugador que tenemos, qué buenos jugadores que tenemos. Así que contentos como argentinos también. Así que bueno, desde Casa de Libertad por Radio Impacto, ¿dónde estamos ubicados? Para quien no nos conoce todavía y se conectó en este tiempo.
3: Estamos en Neuquén Capital, estamos en la iglesia Casa de las Naciones. El dispositivo está ubicado en Avenida Olascuaga y Purmamarca.
0: Así es, muy cerquita del río, como referimos siempre. Estamos en un lugar hermoso, cerca de la ribera de nuestro río. Así que bueno, un lugar gratuito, sí, de abordaje integral en las adicciones. Sí, muy cerquita tuyo, acá en Neuquén Capital. Así que es un espacio ambulatorio de abordaje integral en las adicciones. Así que bueno, si hoy vos o alguien está pasando por alguna situación y necesite acompañamiento o conocer la propuesta de este espacio, estamos a disposición, ¿sí? Tenemos numeritos de contacto, tenemos línea WhatsApp, ¿sí? Para poder darte a conocer la propuesta, ¿sí? Tenemos en esta semana 3 ingresos, así que bueno, cada día somos más. Son más los que dicen sí, bueno, me animo, sí, a que me acompañen. Porque como dice Germán, muchas veces no se puede solo. Justo te enganché con el mate.
2: No se puede solo.
1: Lo ideal es siempre tratar de involucrarse con las personas que están atravesando esa situación y poder dar una mano y colaborar en eso. Y poder pasar el número de acá, de Casa de Libertad, para que esa persona pueda acercarse y tener un proceso de acompañamiento, un abordaje integral que también aborda la familia, hay espacios para la familia, martes y jueves. Después nosotros, en el transitar nuestro es de lunes a viernes, de 18 a 21 a 30 horas, y los domingos congregamos al culto a la mañana, a las 10 de la mañana. Así que es un espacio que muy lindo, que aborda todas las áreas de las personas, ¿no?
2: Y recordamos que es un espacio sin costo, donde hacemos terapia psicológica, terapia deportiva y terapia cristocéntrica, que es lo más importante del abordaje nuestro, el poder conocer a Cristo.
0: Perdón.
2: A Cristo, que es la parte más, para mí es la parte más importante, que es quien nos renueva y nos transforma.
0: Perdón, todos entró al grupo.
1: Sí, acá
3: estamos todos complicados.
0: Somos varios.
1: ¿Está jugando en titular a todos?
0: Sí. Así que bueno, como lo expresaban los chicos, somos Casa de Libertad y queremos traerte un pedacito de lo que nosotros vivimos a diario en nuestro espacio. Tenemos admisión los días de la semana, de lunes a viernes, de 2 de la tarde a 4 y media. Sí, los lunes de 18 a 19 horas. Así que bueno, no tenés excusa ahí, conocenos. Queremos dejarte info esta mañana. Somos Casa de las Naciones, ¿sí? Y estamos de la mano de Programa Vida, Silvio.
3: Bien, sí, les compartimos el numerito de Casa de Libertad por si tienen alguna duda o quieren contactarse o si conocen a alguien que está atravesando adicciones, sepan que tienen un lugar. Y bueno, el numerito es 299-523-7325. Les repito, 299-523-7325. Y bueno, ahí poder comentarte cuál es el trabajo que estamos realizando en Casa de Libertad. Casa de Libertad es un dispositivo de acompañamiento integral en las adicciones. Y bueno, como siempre decimos, no solamente se ayuda a la persona que está atravesando la adicción, sino que también se brinda herramientas para las familias. Porque muchas veces pensamos de que, lo único que tiene el problema es la persona que está en las adicciones. Pero sin embargo, sabemos hoy que es fundamental el acompañamiento. Entonces, en los espacios de familia, que son los días martes y jueves, se les brinda herramientas a la familia de cómo poder acompañar a la persona, que es fundamental. En mi proceso, particularmente, mi esposa, quien fue mi contención, fue un pilar en mi proceso, y lo sigue siendo. Porque es que cada día... Sí, perdón. No, está bien, perdón. Cada día es un proceso. Nosotros seguimos en proceso y yo creo que cada día, si uno quiere en Cristo, todos los días podemos encontrar crecimiento.
0: Así Amén. Es. Esto que decías vos es muy importante. Con la familia nos sentimos acompañados. Hay un trabajo que se hace también con los nuestros, porque es como decía Silvia, no solo es la persona que tiene la adicción, sino bueno, hay una sanidad que se hace en grupo, con el grupo, ¿sí? Así que bueno, el que viene y acompaña también es beneficiado por parte del Señor de recibir esa sanidad y poder reconstruir los vínculos, aquello que bueno, que a través de estas situaciones trajeron consumo y bueno, el hogar en algún momento perdió el norte, ¿sí? Pero bueno, Dios es bueno, no solamente visita a la persona que hoy se dispone a ser acompañada y bueno, tiene esta entrega con Dios. Para aquellos que son nuevitos, mira, acá tenemos un mensaje, ¿sí? Para Juan, ¿sí? Un amigo de Juan, ¿sí? Nosotros no lo llevamos a una religión, sino que lo llevamos a una relación con Dios, porque entendemos que es el único que puede transformar una vida y es el que nos va a acompañar siempre, ¿sí? Es el que nos sostiene, ¿sí? Así que damos lectura al...
2: Es muy bueno eso, el saludo de Franco. Franco Mercurio es un amigo. Uy, no, le mandé el apellido, pero bueno. Franquito, Panchito. Es un conocido, un amigo, la verdad que es un amigo de mucho tiempo. Y cuando yo le conté el problema en las adicciones, él no creía que podíamos haber tenido una sanación. Y él fue testigo de todo el proceso nuestro, las trabas, las demoras y todo, y lo largo que fue mi proceso. Y bueno, es una de las personas que está contento por haber vivenciado los cambios. Él era uno de los que decía, y él es un profesional de la psicología.
0: Mira, bueno,
2: pero le estamos abriendo, mostrando otra cosa, que se puede.
0: Gloria a Dios. ¿Querés leerlo, Silvio, los mensajitos?
3: También tenemos mensaje de Jorge Pisitelli, un abrazo grande a nuestro director pastoral, a su esposa también, Verónica. Dice, hola equipo Casa de Libertad, un beso grande y un saludo para todos. Bueno, muchas gracias por el saludito, pastor, un abrazo a la distancia.
0: Y a través de ellos, pastor, saludar al todo lo que es la red Programa Vida y bueno, dar gracias a Dios y por el gran trabajo que hacen, sí, no solamente en Buenos Aires, sino a nivel nacional, y pronto, bueno, se va a extender internacionalmente. Ellos también tienen una plataforma virtual, sí, que acompañan a aquellos que todavía no pueden llegar a un espacio físico, a un ambulatorio o a una internación. Pero bueno, tenemos red, gracias a Dios, de contención, y aún así desde Neuquén hemos derivado chicos a internación o a conectarse virtualmente cuando no tienen familia, que es tan necesario ese acompañamiento. No lo tienen, pero también no es excluyente, al contrario, hay una posibilidad para aquellas personas también. Así que bueno, muy intenso ese trabajo, muy profundo, mucha gente abocada a esta área, sí, una misión la verdad que muy hermosa y bueno, se ve el fruto.
3: Programa Vida lleva 25 años trabajando con personas en adicción. Así que para nosotros es un orgullo poder trabajar con ellos. Realmente vemos los frutos, como decía Vero. Tenemos más saluditos, perdón.
0: No, sí, sí.
3: Tenemos más saluditos. Celeste dice, buen día equipo, abrazo grande. Gracias Celeste, otro abrazo. Y dice Jorge, hay que sumarlo a Franco.
2: ¿Será Francisco?
0: Claro, sí, sí.
2: ¿Será por mi amigo Francisco?
0: Sí, sí, que sumarlo.
3: Hay que sumarlo, bien. Es un profesional.
2: Es un profesional, un chico con un tremendo corazón. Parece una congregación sola, porque él, si hay que llevar comida a la calle, lleva comida a la calle. Si hay que ir a visitar chicos a las cárceles, va a llevar va a visitar chicos a las cárceles. Si hay que llevar ropa, lleva dona. Tiene una vocación de servicio muy grande, Panchito.
0: Muy bien. Entonces hay que sumarlo con
2: Francisco. Y sin ser Francisco. Y sin creer todavía en que Dios existe. Ya me cambió un poco la versión. Ahora está diciendo que ayer me dijo, bueno, no creo y creo. Ya está ahí. Va cambiando.
1: Sí.
2: Va cayendo una semilla ahí.
0: Muy bien, bendecimos tu vida, Francisco, y
2: sí,
0: bueno,
2: bendecimos.
0: Cada uno de los que nos
2: es
0: está
2: muy
0: escuchando.
2: Bueno, muy buen
0: también.
2: Corazón tiene.
0: Así que bueno, con novedades, como les decíamos, tenemos ingresos, eso alegra nuestro corazón, han habido bautismos, ¿sí? Los chicos van creciendo en este espacio, es un día a la vez, ¿sí? Hay cositas que bueno, se trabajan a diario, pero bueno, contentos por los logros de cada uno de ellos, porque bueno, no es fácil. Pero bueno, no es imposible, mientras haya entrega y permanencia en lo que han decidido. Porque bueno, algunos pueden decir, bueno, hasta acá llegué, ya no me gusta que toquen mi carácter.
1: Hoy termina el hoste.
0: También.
1: Es algo muy importante para nosotros, porque hace mucho tiempo que queríamos empezar algo y terminarlo.
2: Ay,
1: y la verdad que es una gran bendición poder... Hace mucho tiempo que yo no iniciaba algo y lo terminaba.
0: Muy bien.
1: Entonces, para mí esto marca un antes y un después en mi vida. Y claramente se van viendo los frutos, ¿no?, de la perseverancia y la paciencia.
2: La resiliencia.
1: Y por ahí no te sale bien una evaluación. Y yo me pasó el otro día con una evaluación que no la rendí bien. Y me había puesto mal, ¿viste? Como que me sentí un poco frustrado, pero bueno... Entendí que me había faltado capaz un poco estudiar, no sé si me faltó estudiar, sino que redactar bien las cosas como correspondía. Y me había sentido mal y después al otro día me puse a pensar y digo, bueno, capaz que Dios, seguramente Dios está queriendo que me concentre más en esta etapa, en esta evaluación para poder tener un conocimiento mejor de lo que es la sanidad. Entonces, bueno... Sin más, me la llevé, la tengo que rendir ahora en el recuperatorio, pero bueno, confiado y tranquilo que...
0: Bueno, pero es parte del aprendizaje.
1: Es parte del aprendizaje, de lo nuevo, y saber que no siempre va a salir todo bien, porque venía aprobando todas las materias con 9, con 8, siendo que no estudiaba, hace 20 años que no agarraba una lapicera, que no estudiaba, y bueno, así que hoy finaliza el curso y después me va a quedar rendir esa materia que me quedó pendiente.
0: Ahí el pastor sanidad. Dice, felicitaciones Germán, te felicito, muy bien. Y nosotros también lo felicitamos.
1: Sí, la verdad que un re logro para mí, y bueno, Alan también, Mauri también. Para
0: Juan
1: mí
0: ya lo hizo.
1: Un re logro.
2: No, pero a mí me quedan dos materias, ¿eh?
0: Ah,
2: en una época de desobediencia me quedan dos materias, así que, pero también estamos llamados a terminar lo que empezamos.
0: Bien,
2: así que lo vamos a terminar.
1: Eso va marcando cómo va orando Dios en nuestro corazón, en nuestra vida, porque antes siempre empezábamos algo y al toque abandonábamos, al toque. No perdurábamos.
2: Profesionales.
1: Y ahora llevamos ya un tiempo prolongado con este curso, bien, que es todos los martes. Y la verdad que es un curso muy, muy nutritivo para la vida, para el corazón de uno y para la gente que tiene al lado, porque te enseña mucho, te explica muchas cosas que son puntuales, que por ahí uno las pasa por alto, y cuando te encontrás con este curso empezás a descubrir cantidad
0: de cosas. Ya lo anotamos en esta instancia, justo la semana que viene.
2: Ya justo estaba hablando con Marco.
0: Yo soy las instancias de recuperatorio, así que Juancito,
2: sí, sí, sí,
0: anotado.
2: Sí, sí, tengo que terminar, tengo que cursar y terminar porque... Ni las cursé, estaba
0: bien
2: en una época
0: y
2: de proceso.
0: En octubre comienza Silvio y su esposa, sí, y varios de los chicos también de los operadores de información. Así que bueno, para quien no conoce lo que estamos hablando, OSTE es Operador socioterapeuta espiritual en adicciones, y es la capacitación que tenemos del programa Vida para formarnos y poder servir en este espacio, y no solamente en un espacio de adicción, sino que te forma para trabajar desde la iglesia, ¿sí? Nos da herramientas muy importantes y te cuento un poquito, ¿sí?, de lo que es OSTE. Capacitación del programa Vida, como mencionábamos, pensada para formar personas que puedan acompañar de manera integral a quienes atraviesan acompañamiento a personas que tienen esta adicción, ¿sí?, o tienen situaciones que implican, bueno, ser acompañadas también, no solamente la persona, sino la familia. Esta formación combina herramientas humanas, técnicas y espirituales, y un abordaje integral, ¿sí?, alma, cuerpo, espíritu. No sé si vieron el video que nos deja nuestro pastor cuando nos cuenta cómo abordamos a una persona, ¿sí? Sí, entonces es un acompañamiento bastante profundo, integral, contiene, restaura, previene, capacita, ¿sí?, no solamente no nos capacita, sino que tiene un rol de prevención importante. Así que, bueno, durante este curso se trabajan temas como prevención, admisión, rol de operador, funcionamiento de grupos, sustancias, adicciones, neurociencia, psiquiatría, sanidad espiritual, psicología, reinserción, ciberadicciones, y ustedes me pueden contar, sanidad, intercesión.
1: Liberación, ¿sí?, familia, terapia deportiva, rehabilitación de mujeres.
0: Sí, la verdad que es muy lindo. Si bien a veces,
2: es re amplio, es muy lindo.
0: A veces una vez, pero para los que no conocemos esto, es la verdad que es muy bueno todo lo que se vive con OSTE. Y OSTE busca preparar a la iglesia y a quienes sirven para no acompañar solamente desde la buena voluntad, ¿sí?, sino también desde la capacitación, ¿sí? Esto es bueno porque, bueno, nos prepara para la tarea. No solamente sirven las buenas intenciones, ¿sí?, sino que nos tenemos que capacitar, y así capacitar a la iglesia también. Así que, bueno, OSTE es una formación muy importante del programa Vida, ¿sí?, que tiene un costo de ingreso que no es mucho, la verdad, y son 6 meses, si no me equivoco,
2: seis meses.
0: A partir de octubre ya comienza el próximo cursado. Así que, bueno, si vos, tu denominación, o aún sos hermano de la casa, Casa de las Naciones, y querés ser parte, y no solamente para servir en Casa de Libertad, podés hacerlo.
1: Sí, sí, la verdad que sí, sería muy lindo que puedan vivirlo y experimentarlo, porque te da muchas herramientas, no solamente para lo que es adicción, sino para la vida en general. Y para poder ayudar a otras personas que son las que necesitan que una persona que tenga un poco de conocimiento pueda acercarse a hablar con una palabra certera y de una forma que llegue al corazón directamente, ¿no?
0: Así es. Así que, bueno, somos Casa de Libertad por Radio Impacto, ¿sí? Vamos a comenzar esta mañana. Quédate ahí, ¿sí? No te vayas, prepárate un matecito que ya volvemos. Vamos a un temita musical y regresamos.
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